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1: 18 horas, 4 minutos.
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0: 18 horas, 17 minutos.
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8: 18 horas, 33 minutos.
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0: 18 horas, 47 minutos.
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Hola, buenas tardes, ¿cómo están? ¿Cómo les va? Bueno, acá estamos en otro programa más de Historias del Viento de Arriba, acá en San Carlos, Salta, en los Valles Calchaquíes. Estamos en la Radio Seibo, que es radioseibo.com.ar, una radio por internet. Acá estoy con Elvis. ¿Qué haces, Elvira? ¿Cómo estás? Elvira Grillo, que está haciendo la parte esta técnica del programa. El otro compa es Fausto Roa, que está haciendo que este programa sea un podcast y encargándose de las redes sociales. Ahí está. Faustito, desde San Antonio de Areco. Y yo, Gastón Contreras. Bueno, aquí, San Carlos. Perdido en la pregunta final. En nuestro amado San Carlos. Bueno, ¿qué les tengo que contar? Que dentro de muy poquito vamos a tener el Barro Calchaquí, así que estamos con mucho trabajo, con mucho laburo, así que muy contentos también, muy contentos porque va a estar buenísimo. Se reúne nuevamente la tribu de cerámica acá en los Valles Calchaquíes. Así que nada, una alegría. En este tiempo estuve pensando mucho también porque hablando con gente, viste, sobre el Barro Calchaquí, sobre cosas que están escribiendo sobre el Barro Calchaquí, entonces haciendo como memorias y todo esto, y pensando en que el barro es uno de los encuentros más representativos de la Argentina en cerámica. Entonces eso está buenísimo que suceda en este pueblito, viste, que es un pueblo muy pequeñito. Llegamos a 4.000 habitantes. O sea, es muy chiquito, 4.000 habitantes como mucho, claro, es muy chiquito. Entonces está bueno que sucedan este tipo de actividades y de movimientos culturales en lugares como este, ¿no? Pueblos pequeños, alejados de los centros urbanos, es siempre lo que voy a decir. Eso me parece que es muy, muy significativo, porque hace un aporte a los eventos en general. ¿Por qué? Porque tiene la idiosincrasia del pueblo, tiene la identidad de este pueblo. Entonces, el evento tiene esa impronta, ¿no? Esa cosa del pueblerino, esa cosa de la gente amable, esa cosa de la gente que se saluda por la calle, esta cosa, que tienen los pueblos, ¿no? Esta cosa que tienen los pueblos, que se siente en los barros, porque después la gente me dice, viste, yo en San Carlos me sentía tan bien y no sé qué, y salíamos a caminar y no sé, y la gente tan amable. Así que nada, esas cosas son muy, muy para festejar, para celebrar y todo esto, ¿no? Quiero comentarles a la gente que, bueno, no sé si habrá gente que de los que escriben por la feria, que está escuchando el programa, pero lo quiero volver a repetir. La feria, va a haber una feria, sí. Esta feria surgió en su comienzo para los ceramistas que venían a trabajar del barro calchaquí, a hacer el barro calchaquí, a laburar haciendo cerámica, haciendo una muestra, una charla, alguna actividad en el evento, y traían sus cerámicas para poder costearse el viaje, ¿sí? El barro calchaquí no es una feria de artesanías. Yo a lo mejor suena muy antipático que lo diga todo el tiempo, pero es que recibimos muchos mensajes, y el barro calchaquí es un encuentro latinoamericano de cerámica, no es una feria de artesanías. Entonces, sí va a haber, va a existir la instancia de feria, pero recién lo vamos a publicar los primeros días de julio, ¿sí? Eso, nomás, para que tengan en cuenta, ¿sí? Así que, y todo va a estar publicado, como todo, en las redes sociales, Facebook, Instagram y en nuestra página, barrocalchaquí.org, ¿sí? Así que bueno, nada, acá estamos ahí haciendo el cronograma, haciendo las cosas, ¿viste? Ahí está Camila Mercado en Necochea, también laburando full. Laura Kestenbaum en Buenos Aires, laburando full. Juan Nadalino en Unquillo, laburando full. María Inés Reverdito en San José, Catamarca, también laburando full. Así que nada, somos un grupo de gente que está trabajando. Bueno, y yo también, Gastón Contreras, que ya no duermo. Ya va a llegar el momento que pueda dormir. Duermo la siesta muy bien, pero no duermo a la noche. Me cuesta conciliar el sueño. Es que el cronograma me apremia, ¿viste? Entonces pienso, falta esto, falta lo otro, tengo que hablar con tal persona, tengo... Y eso, bueno. Pero así se hace. Bueno, hoy les voy a leer las radios que retransmiten este programa muy amablemente. Radios que, bueno, es desde Cafayate, provincia de Salta, Radio Sol, FM 101.1. Desde Trelew, provincia de Chubut, Radio Sudaca, FM 103.3. Desde Calamuchita, provincia de Córdoba, Así es lo Nuestro. Desde Comodoro Rivadavia, provincia de Chubut, Radio Cronos. Que voy a ir a Comodoro Rivadavia dentro de poquito. Así que ahí nos vamos a encontrar con la gente en la Feria del Libro de Comodoro Rivadavia.
desde Junín de los Andes, provincia de Neuquén, Radio Che Comunitaria FM 90.5, desde Ciudad de Buenos Aires, Radio Ancrof, desde La Plata, Radio de Cultura, desde El Tigre, FM La Folk y Nexo Radial FM 104.9, y desde el exterior, en Ciudad de México, RTV México y FM La Folk, que se transmite en Honduras, Estados Unidos y Paraguay. Así que nada, una genialidad, muchísimas gracias por retransmitir este programa. Bueno, les cuento que hoy voy a tener un programa genial, porque voy a charlar con mi amiga Isabela Johnston. Isabela es una investigadora, es una mujer de la cerámica, pero tiene un pie muy, muy fuerte en la investigación de las arcillas, en el territorio, vive en las yungas salteñas, en pleno San Lorenzo, y bueno, investiga y camina por esos cerros y busca los barros, las piedras, las arenas, todo lo que tiene que ver con cenizas y todo lo que les da ese lugar tan húmedo, tan espectacular. O sea, el día que vengan a Salta tienen que visitar las yungas porque es una maravilla, es una belleza, o sea, una belleza. Isabela vive ahí en la entrada de la quebrada de San Lorenzo, así que nada, un lugar bellísimo, y trabaja con los barros de ahí. Así que vamos a charlar un poco con ella sobre estas cosas, sobre los barros, las arcillas y todo lo que tiene que ver con las yungas de San Lorenzo, que es una maravilla. ¿Qué más le tengo que decir? Bueno, nada más. Vamos a pasar una canción, así puedo hablar con Isabela y ya volvemos. Gracias.

0: Bueno, regresamos. Y acá me encuentro con Isabela Johnston. Isabela, ¿qué haces, Isabela? ¿Cómo estás?
1: ¿Cómo andás, Gastón? Hola, Elvira, también.
0: Ahí está, Elvira, te está saludando también. Bien, bien, Isa, bien, todo bien. Gracias por participar de este programa, Isabela. Placer total.
1: Por favor.
0: Contar con tu voz, con tu presencia. Extraordinario.
1: Gracias por invitarme a participar.
0: Escúchame, Isa, contame dónde te encontrás en este momento.
1: Bueno, en este momento estoy en mi taller, en San Lorenzo.
0: Bien.
1: Día frío, frío, frío, pero un poquito de sol que nos ayuda
0: claro.
1: a transitar.
0: Claro.
1: Pero acá estamos.
0: Es época seca en este momento, ¿no?
1: Es época seca, pero está siendo
0: más o menos.
1: Un invierno bastante, bastante lluvioso,
0: claro.
1: atípico.
0: Claro. Claro, está buenísimo. Bueno, esto que les contaba antes a la gente, que vivís en las yungas, en esta maravilla que tiene el norte argentino, que es esta selva de montaña, ¿no? Nubosa.
1: Exacto. Con sí, una selva tropical.
0: Una selva tropical.
1: Subtropical. Claro. Sí, muy verde, mucha vegetación. Es maravilloso, hermoso. Hay ríos cerca, montañas, así que es muy bonito. La verdad que sí.
0: Qué lindo. Isa, contame cómo te acercaste a la cerámica. ¿Cuál fue esa primera vez?
1: Esa primera vez fue cuando era chica, cuando tenía más o menos 12 años.
0: Sí.
1: Fui a un taller de cerámica de un gran maestro, Jorge Marino, ceramista salteño.
0: Sí.
1: Bueno, no es salteño en realidad, pero vivía en Salta.
0: Claro, pero es salteño.
1: Es salteño.
0: Su obra fue desarrollada acá en Salta.
1: Acá en Salta,
0: sí.
1: Exactamente. Gran parte de su obra. Y es, bueno, un grande también. Profesor de pintura y de cerámica, y estuve en su taller aprendiendo como casi 3 años, y después me fui, me desconecté un poco de la cerámica, pero evidentemente él sembró ahí algo,
0: claro.
1: Así que volví un tiempo después, ya viviendo en Salta, y bueno, formándome con distintas personas en distintos talleres, de manera autodidáctica también, así que... Pero ese fue como el primer acercamiento. Hace poco lo volví a ver, ya Jorge tiene 84 años, y estuvo re lindo verlo, porque, bueno, recuerdo mucho de esa época también.
0: Qué lindo, qué bueno, ¿no? Los maestros siempre dejan una huella.
1: Siempre, sí, sí. Totalmente.
0: Qué lindo, qué
1: totalmente.
0: Lindo. Qué lindo. Bueno, es un poco de acá de San Carlos también, Jorge, así que está buenísimo eso, que lo traigas a la conversación.
1: Exacto. Sí, sí. Ahora, bueno, ahora vive en San Lorenzo también. O sea, siempre tuvo su casa acá.
0: Claro.
1: Así que estuvo re bueno ir a verlo también en su casa.
0: Qué bueno.
1: Pero bueno, sí, sí, sí recuerdo también eso, su cercanía con San Carlos, lo cual también hoy yo también un poco me pasa. Y bueno, y también poder hacer cerámica desde acá es hermoso, digamos, también en Salta, con toda nuestra región, digamos.
0: Obvio, claro, me encanta, lo que más me gusta de tu laburo, te lo tengo que decir, que desde el primer momento, es esta cercanía con el territorio, esta cosa de necesidad de laburar con lo que hay, digamos, eso me parece extraordinario, o sea, eso es algo que no es, bueno, no tiene que, no es algo que sí o sí la gente lo tenga que hacer, digamos, obviamente, ¿no? Pero sí me parece que es un rasgo, ¿viste? Que habla mucho del laburo también, de lo que se hace, desde dónde empieza, ¿no? ¿De dónde comienza el trabajo?
1: Sí,
0: ¿dónde comienza el trabajo tuyo, Isa?
1: ¿Dónde comienza? Comienza en la cantera de arcilla, buscando arcilla, ahí comienza. En este momento, ¿no? También fui cambiando un poco el proceso, antes quizás por no sé si por desconocimiento o por ahí por el modo en el que aprendí, empecé trabajando con otro tipo de materiales, pero bueno, esto es algo que hablamos mucho, estamos lejos de los centros de distribución y comprar materiales para nosotros es muy costoso, siempre se sube el costo envío,
0: claro.
1: más también la espera, ¿no? Son una gran espera a veces que te lleno. Hoy hay un poquito más de acceso, pero bueno, antes no era tan así. Y bueno, y eso también, la posibilidad de poder encontrar material acá abrió una cosa muy hermosa para mí, por lo menos desde

0: y mi modo de llevar adelante el oficio, como que sembró otro tipo de curiosidad, quizás, por así decirlo. Y sí, y una necesidad de trabajar y de ver qué otras cosas podía mostrarme este territorio, que hasta el día de hoy sigo descubriendo cosas interesantes, que eso es lo que más me encanta. Así que, bueno, es como un ida y vuelta permanente, como si fuese un diálogo permanente.
1: Claro. Claro, no para de sorprenderte también. Aparte, los lugares donde están las arcillas son bellísimos.
0: Sí, son bellísimos y son muy diferentes también.
1: Muy
0: eso
1: distintos,
0: también es lindo.
1: Claro.
0: Bueno, es como San Lorenzo es una zona muy húmeda, de mucha lluvia, y eso hace que continuamente se vuelvan a generar nuevos afloramientos. Sí, obviamente en muchos años, pero
1: claro.
0: Igualmente
1: se sigue
0: cada tanto
1: generando.
0: Se sigue generando y cada tanto yo salgo a caminar y descubro algo nuevo, digamos.
1: Claro,
0: y quizás incluso con abundancia, ¿viste? Entonces es como algo
1: pero
0: todo el tiempo te va sorprendiendo.
1: ¿Eso es porque se va generando nuevos barros, digamos, o es porque se mueve el suelo? De repente hay un desprendimiento.
0: Es porque sí, como que las arcillas van bajando desde las zonas altas a las zonas bajas, producto de esa misma lluvia tan intensa que va cayendo. Entonces se depositan nuevas arcillas. Pero eso también lo he aprendido con el tiempo, se va generando nuevo material arcilloso porque se va, por esa lluvia también, se va descomponiendo la roca permanentemente. Entonces, como que de alguna manera se va generando nuevas arcillas, por supuesto, en muchísimos años, millones de años.
1: Claro.
0: Pero sí se va notando, digamos, a nivel más tangible en el territorio, como esa diversidad. Por ejemplo, me ha pasado de ir alguna vez a un afloramiento con el que suelo recolectar material y después, con los años, que se descubre una pared amarilla que nunca había visto, por ejemplo, de otro
1: Claro.
0: tipo de arcilla. ¿Viste? Eso es como algo que... Y eso es que va cambiando mucho el paisaje, por eso la cerámica o el modo de hacer también de la mano con esos cambios, ¿no? Con
1: Claro.
0: el clima, con la época del año, ¿no?
1: Claro, sí. Sí. Siempre hay, eso está bueno, ¿no? Siempre hay una época del año para cosechar arcilla, ¿no?
0: Sí, exactamente. Siempre hay una época mejor del año.
1: Claro.
0: Si bien como depende del tipo de veta, digamos, donde uno puede encontrar el material, pero sí, en general es más fácil cuando para encontrar nuevas arcillas después de las lluvias, porque es más y fácil identificarlo, ¿no? Como
1: Sí.
0: por el tacto y eso, está más hidratada y es más fácil identificar. Pero para poder recolectar el material, sí, en épocas un poquito más secas. Eso
1: Claro,
0: está bueno para... Porque además los ríos crecen mucho y
1: no
0: es
1: se puede
0: muy
1: pasar,
0: difícil cruzarlos. Exacto, no
1: claro,
0: se
1: es
0: puede
1: complicado.
0: directamente.
1: Qué
0: Es
1: loco,
0: muy
1: ¿no?
0: complicado.
1: Cada vez que voy a San Lorenzo y veo, la otra vez que fuimos a ver estas vetas de arcilla y estas, qué distinto que es con San Carlos. Claro, nosotros lo tenemos tan, es como más estable, digamos, ¿no? La movida de arcilla, o sea, nuestras canteras no tienen un movimiento tan brusco de suelo ni de nada, o sea, está todo el tiempo desnuda, así al aire libre, no le crece un
0: Claro.
1: yuyito, no le crece nada.
0: Sí, es verdad que es diferente. Acá es
1: Claro.
0: muy diferente en ese sentido, va cambiando todo el tiempo. De
1: Claro.
0: hecho, al punto en que se puede desaparecer un afloramiento de arcilla,
1: Claro.
0: eso pasa también. Donde
1: Claro.
0: había, la lluvia se lo llevó
1: Se lo
0: todo un
1: llevó
0: verano y
1: todo.
0: no hay más.
1: Qué
0: Sí,
1: loco,
0: sí, sí.
1: increíble.
0: Es tanta la lluvia que
1: Increíble.
0: a veces se limpia
1: Es
0: todo, pero
1: increíble.
0: sí, tiene mucho que ver con eso.
1: Bueno, me encanta esto de pensar en los barros que tenemos alrededor. Entonces vamos a hacer imaginariamente que estamos caminando por el territorio, por un lugar, puede ser San Lorenzo, puede ser San Carlos, Cafayate, cualquier lugar, y encontramos arcilla, ¿no? O encontramos algo que es pegajoso y que nosotros pensamos que es arcilla. ¿Qué hacemos, Isa? ¿Qué hacemos para saber? ¿Vos qué recomendás?
0: Yo comienzo por modelar algo, o
1: Bien.
0: sea, probar a ver si me
1: Una
0: permite
1: bolita.
0: modelar. una bolita, un cuenquito, ¿no? Algo así. Y ya ahí mismo me doy cuenta, porque ya después de muchos años de trabajar con materiales como estos, viste, son muy diferentes, y también en por ejemplo, en cuanto al arrastre, ¿no? Como porque son arcillas muchas veces de arrastre, entonces traen muchos otros materiales en ese mismo arcilla, digamos. Entonces hay que a veces hacerles como unos trabajos de filtrado y demás, pero a veces esas mismas arenitas, pequeñas piedritas que tiene, las podemos mantener y nos sirven para trabajar, para lograr estructura. O sea que cuando modelas un primer cuenquito ya medio que te vas dando cuenta de qué tipo de material puede ser. Sobre todo lo más difícil quizás y es como lograr una buena, como que tenga esa plasticidad que te permita darle la forma, ¿no? Claro. Eso creo que es lo más difícil. Pero hay algunas arcillas que naturalmente vienen como con un equilibrio bastante perfecto, con un poquito de arena, un poquito de esto y bueno, y la misma arcilla, entonces es más fácil ya trabajar directamente, usarlas, estacionarlas un poquito y ya las podés usar, digamos, para trabajar.
1: Claro, claro, ya las podés usar, está bueno eso. Reconocemos una arcilla que nos gusta, ¿no? Entonces la llevamos al taller, la llevamos al taller, la ponemos en remojo. ¿Qué procesos les haces?
0: Yo la pongo en remojo, trato de hacerlo con agua de lluvia o si no, algún bueno agua eso. De aloe vera,
1: bueno
0: una penca del, no, como por ahí sacarle, viste, la parte más melaza que tiene la aloe vera, y con eso las dejo estacionadas. Y depende por ahí el tiempo que tenga, si necesito arcilla pronto, la puedo filtrar a la semana, meterles de estacionado. Pero si puedo demorarme más tiempo, yo he visto que los resultados en cuanto a plasticidad y esa capacidad de modelar es mucho más fácil, por así decirlo. Entonces me gusta dejarlo un buen tiempo estacionado, lo máximo que pueda. Y después, por ahí tengo mis tachitos, entonces voy armando como mis distintos tachos y a medida de cómo voy usando, voy filtrando, ¿no?
1: Claro.
0: Como que en la época seca, donde puedo ir a recolectar ese material, recolecto un poco más de lo que necesito en ese momento, porque sé que en algún momento lo voy a volver a usar. Y mientras más estacionado esté, mejor. Y después lo filtro. O sea, una vez de estacionado, después lo filtro. Lo filtro una vez en general, no mucho más que eso. Por esto que mismo que yo decía, no busco que el material sea impoluto, me gusta un poquito que tenga algunas piedritas, algunas cosas, y eso pequeñas, no tampoco nada muy grande, porque sí puede afectar la pieza, pero si no, sí elijo mantenerlas muchas veces.
1: Claro.
0: Y me gusta también la impronta así estética que termina teniendo en la pieza, ¿no?
1: Sí.
0: Como esa cosa muy propia de ese tipo de material.
1: Claro. Digamos,
0: me gusta.
1: Como más salvaje, así que, bueno, rústico, ¿no? Como una cosa
0: exacto,
1: así, está buenísimo.
0: Como si pareciera un chamote, ¿no? Como si fuese un chamote, una textura ahí. Que también la puedes ocultar si elegís bruñir, se mete para adentro y no se ve, digamos, tanto.
1: Claro.
0: Digamos, pero un poco se puede mantener.
1: Claro.
0: Y ahí, bueno, una vez filtrado ya me pongo a estacionarlo. Tengo unas camitas de ladrillones y si no, moldes de yeso. Y ahí la estaciono y ya lo puedo... Bueno, cuando está en estado amasable ya empiezo a trabajar.
1: Claro, está buenísimo de esto que dijiste. Me gusta esto de que dejas la arcilla en reposo, en el agua, que se acomode, ¿no? Que se homogeneice, que se pudra también.
0: Exacto,
1: ¿no? Que se pudra. Todas esas cosas generan algo, ¿no? En la arcilla como un ser vivo también, como algo que está todavía en actividad.
0: Totalmente, totalmente, y también te das cuenta mucho la diferencia en el resultado final cuando lo estacionas un buen tiempo.
1: Claro.
0: Es bastante notoria. Acá en San Lorenzo se nota mucho porque estas arcillas muchas veces traen ya, depende cuáles, pero hay algunas que sí traen mucha cantidad de como antiplásticos naturales adicionales.
1: Claro.
0: Entonces es como que menos componente plástico, ¿no? Entonces lo hace un poquito más difícil
1: claro.
0: de trabajar. pero si los dejas estacionados ya es otra cosa, digamos, cambia mucho.
1: Claro.
0: Así que sí, es como un ser vivo que hay que alimentar.
1: Esto de ponerle agua de tuna también es un aporte enorme, ¿no? O sea, esto de utilizar aguas que tienen organismos, o sea, agua del río, agua de la lluvia, ¿no?
0: Exacto, exacto. Eso favorece el pudrimiento, entonces después es como que es un poco diferente estacionarlo con ese tipo de agua.
1: Sí.
0: Siempre que se pueda, por supuesto. A veces en época seca, bueno, es lo
1: claro,
0: que hay,
1: a veces no se puede. Claro.
0: A veces no se puede.
1: Claro, sí. Pero está bueno tener en cuenta estas cosas, o sea, saber que eso es un recurso que es buenísimo para aplicar a las arcillas que encontramos en el campo. Está buenísimo.
0: Exactamente. Sí, sí, sí, está buenísimo. Y también hay otras posibilidades, personas del oficio me han comentado agua de almidón de papa, ¿no? Que alguna vez lo probé y también le hace como lo suyo, ¿no?
1: Claro.
0: Así que hay muchos elementos naturales que puedes usar cerca y que te aportan resultados muy buenos a tus arcillas.
1: Está buenísimo. Bueno, todo lo que este programa se lo voy a hacer escuchar a mis alumnos de Cafayate, así que está buenísimo porque estás tirando un montón de tips y cosas que son geniales para esto, para pensar en la arcilla, porque ahí es muy importante pensar en la arcilla, ¿o no? Yo estoy con mucho con eso, de pensar en la arcilla. Antes de hacer la forma, pensamos en la pasta, en lo que tenemos, ¿entendés? En cómo llegamos a eso, en cuál es el proceso, en esto del descansar, en esto del homogeneizar, en esto de pensar en la plasticidad, en los antiplásticos, me parece importante eso, ¿no?
0: Sí, totalmente. Y eso, no solamente la arcilla, sino también esto que hablábamos antes, ¿no? Como la posibilidad de extenderlo hacia otras cosas que la naturaleza nos provee. Yo en el tiempo como que, además de como ir identificando distintas arcillas y distintos, fui identificando, qué sé yo, alguna piedra que pueda aportar algo tipo laja, como algo más parecido a las pircas, o podés ir, no sé, bueno, esto de integrar el aloe vera o la tuna, son todos estos distintos elementos naturales que tenemos cerca y al alcance y que bueno, que puedes encontrar resultados muy interesantes, como, no sé, yo hago unos braseros y los braseros los hago con mitad de arcilla y mitad de otro material de la naturaleza también, que es como si fuese una laja.
1: Claro.
0: Y eso en esta investigación encontré que tiene una resistencia térmica muy muy increíble. Y bueno, eso fue probando también, ¿no? Probando qué otras cosas había cerca que se podían utilizar para cerámica, digamos.
1: Alucinante, alucinante. Y eso, la incorporación de la piedra es, o sea, la hidratás, lo molés directamente en seco.
0: Sí, yo la hidrato, es como si fuese un tipo de laja, una cosa así, que también se encuentra acá cerca de la montaña, pero sí, es como una piedra que se desgrana, digamos. Entonces, yo la hidrato porque previamente si la hidratas es más fácil molerla después, mucho más fácil.
1: Claro.
0: Si está seca, seca, es como que resiste capaz más y es más laborioso. Pero si la hidratas previamente, después sí, la puedes moler y la molés en distintas, como en distintas granulometrías, ¿no? No tiene que ser un polvo, sino como podés tener pequeños pedacitos un poco diferentes entre sí.
1: Claro.
0: Y eso lo incorporo como si fuese un antiplástico a la arcilla.
1: Claro.
0: A la arcilla ya previamente filtrada.
1: Claro. Todo
0: ya sea en estado barbotina o amasable.
1: Claro, claro, de cualquiera
0: sí,
1: de las dos.
0: Sí, a veces lo hago en cualquiera de las dos formas. Sí, sí. Generalmente hago una buena cantidad. Si voy a trabajar con los braseros, muelo una buena cantidad, como para asegurarme que tiene bastante.
1: Claro.
0: Y bueno, y ahí ya me pongo a trabajar.
1: ¿Sabes que la gente, el pueblo alfarero de Casira, los maestros y maestras de allá de Casira, ellos ponen una lona en el piso y hacen la barbotina con el barro chico, que sería la arcilla que nosotros usamos normalmente, ¿no? La arcilla común, digamos. Y le agregan esta laja, la pirca, bueno, la arcilla pirca, en polvo. Entonces van haciendo como, ¿viste cuando haces? Me daba la sensación esta de cuando hacen el pan, que dicen mojar la harina, así como la rosca esta del volcán, no sé cómo decirlo para que la gente lo vea, la imagen, como un volcán de pirca y adentro ir agregándole la barbotina y ir amasando de a poquito. Está bueno, ¿no? Está buenísimo.
0: Está buenísimo.
1: Como hacer pan.
0: Bueno. Qué lindo, está buenísimo.
1: Sí, esas imágenes me encantan, no me las olvido más, me encantan. Está buenísimo, otra forma.
0: Qué lindo. Y Casira es alucinante Casira, o sea, tiene tanto por aprender, bueno, es como algo a lo que uno ve y observa, porque es fascinante realmente el modo de trabajar.
1: Sí, está bueno eso también, ¿no? Tomar las ideas, la inspiración de los pueblos que nos rodean. Nosotros estamos en Salta, o sea, la riqueza cultural que tenemos de los pueblos originarios es un montón.
0: Sí, totalmente, y es una gran, o sea, es como decís, una gran inspiración, a la vez también, bueno, esto también nuevamente se vincula tanto con el territorio, ¿no? Con las posibilidades que ese territorio les brinda, y por qué hacen la cerámica de una cierta manera u otra, ¿no? Como a partir de, bueno, años de aprendizajes y búsquedas, que para mí es como una referencia, sinceramente, en cómo yo hago cerámica.
1: De una, está bárbaro eso, está buenísimo. Escúchame, Isa, vamos a pasar una canción, así hacemos dos bloques, y después seguimos charlando. Quiero hablar de tus piezas, de tus horneadas y de los proyectos, de la tierra habitada, de todo lo que hay, del barro calchaquí, de todas las cosas.

0: Bueno, continuamos. Acá estamos, Isabela. Bueno, nos quedamos en los barros, en todo esto, ¿no? En la recolección de arcillas, en pensar en las formas de estacionar, de preparar, en la inspiración que nos dan nuestros pueblos originarios acá en la provincia de Salta y en todos lados, obviamente, ¿no? Pero nosotros que somos privilegiados de estar en una provincia con tanta diversidad cultural, que también está bueno incorporarla al trabajo, ¿no? A nuestros haceres y quehaceres.
1: Total. Sí.
0: Sí.
1: Sí, la verdad que sí. Salta es una gran inspiración, no solamente por su pasado arqueológico, que es tan relevante, sino por el presente también, la identidad cultural.
0: Tal cual.
1: Los pueblos originarios, hay mucho por aprender ahí.
0: De una. Y me gustaría que nos cuentes sobre tus piezas, o sea, Para ilustrar esta charla, utilicé imágenes que me compartiste de los candelabros que haces, que me encantan, o sea, de los seres estos más figuras, ¿no? Más figurativos. Uh-huh. Contame un poco sobre tu obra, qué es lo que estás haciendo. Nos hablaste de los braseros también.
1: Bueno, los candelabros son, yo creo que ahí también hay algo.
0: Me encantan.
1: ¿Te gustan?
0: Me encantan. Sí.
1: Qué bueno. Bueno, eso hay algo ahí como con respecto a la posibilidad de contener fuego, ¿no? Me parece que es algo que aparece cada tanto en la obra. Bueno, ahora con los braseros, antes con los candelabros, que ya es una pieza que me encanta hacer. He hecho variaciones y en distintas maneras. Pero también este tipo de figuras como con movimiento, ¿no? O sea, algo ahí con la idea de algo que genera como un ambiente, ¿no? O sea, como el candelabro, el brasero, el fuego es muy, muy de atraer. Entonces, yo creo que eso aparece o noto que aparece cada tanto en mi obra, digamos. Y claro, ahora, con la inspiración de los materiales de esta manera, me gusta que tengan la identidad del paisaje también, ¿no? Así que por eso generalmente uso las arcillas de acá.
0: Sí.
1: Y hago algunas variaciones con respecto a las quemas, ¿no? O sea, hago quemas experimentales donde pruebo otros elementos y qué resultados estéticos me pueden dar.
0: Está bueno.
1: Así que
0: está bueno. O sea que también el fuego participa en la estética, digamos, ¿no? Porque le tirás una impronta también con el humo. Contame sobre eso. Sí. ¿Qué haces? ¿Cómo trabajás eso?
1: Bueno, trabajo a leña, quemo a leña mucho,
0: sí,
1: mis piezas mucho, y por ejemplo, hago trabajos de reducción, me gusta mucho la cerámica negra, también me gusta como, por ejemplo, cuando imprimís algo sobre la pieza, ¿no? Cuando está el rojo vivo y le podés imprimir, por ejemplo, el crin de caballo o el pelo de alguien y que se forma como una especie de dibujo, ¿no? O así, a partir del mismo material que se quema sobre la pieza. O incluso también otros elementos así de ver qué varía. Viste que el fuego tiene su color también, ¿no?
0: Claro.
1: Cuando las piezas están quemadas a leña, tienen su...
0: Tiene una impronta muy especial, ¿no? Claro.
1: Exactamente. Tiene una impronta muy especial y también muy... A veces muy impredecible,
0: claro.
1: Eso también me parece una magia, ¿no? Entonces, por ejemplo, cuando ahora estoy usando mucho guano para las quemas en reducción,
0: sí,
1: y me encantan esos colores medios plateados que va tirando, o azulados.
0: Espectacular.
1: Eso uso mucho.
0: Qué bueno, ¿no? La sorpresa también, que debe dar lugar a eso.
1: Exactamente, es la sorpresa y es también la magia de quemar de esa manera, ¿no? Cuando salís y decís, wow, qué lindo, ¿viste? Es pasar todo mucho por el cuerpo en el trabajo con el fuego, pero después en el resultado final logras algo muy diferente que bueno, ahí es como la gratificación, digamos, del trabajo.
0: Claro, claro.
1: Ahí.
0: Isa, ¿le pones a la arcilla algo para la manipulación a fuego directo o mismo esto que nos contabas de los pequeños antiplásticos que dejás en la arcilla, que no se los quitás, sino que más bien los mantenés?
1: Sí.
0: Sí.
1: Mismos antiplásticos que los mantengo.
0: Bien, claro.
1: He hecho pruebas con pastas comerciales, o sea, sumando talco, y también va muy bien, pero la arcilla sola es perfecta para ese tipo de trabajos. O sea,
0: claro.
1: Solita, con lo que tiene, con lo que trae. Así que en el último tiempo sí he trabajado generalmente casi con esas arcillas. Ahora, si hago una quema experimental donde tengo que quizás hacer un trabajo de reducción y donde va a haber un choque térmico, como es el caso de Racuobara, ¿no? Como esta, sí, esta técnica donde la sacas al pieza al rojo vivo y la sometes en un material y después en agua, ahí sí capaz le formulo como un poquito más de talco o algo para que tenga esa adaptación.
0: Claro.
1: Pero lo he probado sin y también va muy bien. O sea que las arcillas
0: responden
1: la
0: bien.
1: Verdad que son súper, responden muy bien.
0: Claro, responden
1: la
0: bien.
1: Verdad que
0: eso
1: sí.
0: está bueno también, porque a veces viste que tenemos como miedo, o no sé, quizás es como demasiada información, ¿no? Que nos bloquea. Yo siento a veces eso, que demasiada información, como que dicen, no lo puedes hacer porque no tiene esta cosa, porque no tiene lo otro. Y a lo mejor, no, a veces no pasa, ¿no? O sea, por lo menos
1: totalmente,
0: con los barros de acá, no pasa, o sea.
1: No pasa, exactamente. Acá también, yo creo que las primeras formulaciones siempre las hice por esa misma razón, ¿no? Por el miedo que se me rompan, que
0: claro.
1: Y después cuando fui probando sola con los elementos me doy cuenta de que no, que va muy bien y que hay que probar los distintos elementos, porque también cuando uno los pasa por su propia experiencia cambia, ¿no?
0: Claro.
1: Cambia la idea, cambia la... Sí.
0: Claro.
1: Así que sí, también los pruebo mucho solos.
0: Está
1: Cada
0: bueno.
1: Vez más voy tratando de irme hacia este tipo de posibilidad, ¿no? Como
0: claro.
1: No... que como tratar de concentrar más cuando son ese tipo de procesos, concentrar más la energía en la construcción manual de la pieza y después en la quema, digamos, pero como ya lo he probado varias veces y sé que van muy bien, voy por ahí.
0: Está perfecto, está buenísimo.
1: Sí.
0: Escuchame, ¿y el guano? Entonces, ¿sacás la pieza al rojo vivo y le agregás guano y la pones en guano o le agregás al horno o usás el guano como leña?
1: A veces uso el guano como leña, pero por ahí tengo que tener cuidado porque enciende mucho
0: claro.
1: Y hay que, bueno, regular un poco esa temperatura. Pero, por ejemplo, uso como que agarro pedacitos de guano y los desarmo,
0: sí,
1: y los meto en un tacho de reducción, ¿no? Por ejemplo, si quisiera hacer reducción. Entonces uso el guano, pero más desarmado, como para que no sea tan, viste, de golpe. Y salen las piezas con tonos plateados. Generalmente en reducción se nota mucho, digamos, eso.
0: Claro.
1: En la parte del guano, la acción del guano, digamos.
0: Alucinante.
1: A diferencia de solo acerrín, por ejemplo, que
0: claro,
1: también está bueno, pero bueno, el guano tiene ahí esa cosa que tira, ¿no? Como unos tonos que también se pueden ver mucho en las ollas de casira, ¿no?
0: Sí,
1: que usan
0: claro,
1: el guano de la llama y ves esos tonos bien plateados, intensos. A mí me encanta eso. Entonces sí, uso ese tipo de reducción y lo hago para mí también cuando hago propuestas. En el taller también lo hago con las piezas acá y está buenísimo. Los resultados están muy interesantes.
0: Claro. Está bueno también buscar las estéticas en el fuego. Eso me parece alucinante.
1: Sí, eso es una gran búsqueda. Sí,
0: es una gran
1: búsqueda.
0: Sí,
1: que también
0: búsqueda.
1: Es infinita.
0: Infinita,
1: es
0: ¿no?
1: Infinita. Sí, es infinita, realmente, porque... También ahí podés probar distintas, bueno, no solamente cuando sacás la pieza, sino los elementos con los que podés quemar adentro del horno, ¿no? ¿Qué otras cosas podés probar que van haciendo pequeñas variaciones así en el resultado estético, ¿no?
0: Está bueno, está bueno. Por ejemplo, esto de hornear con una sola cosa, eso también es algo que me gustó. De hornear con cáscaras de, hornear con una sola leña,
1: claro,
0: hornear con, ¿no? Ir también probando el material con el que uno hornea. Eso también está bueno, ¿no? Es el horno es una cosa infinita, es alucinante.
1: Sí, es una cosa infinita y alucinante. Y también ahí, esto nuevamente, ¿no? Yo insisto con esto de que el territorio a veces te va marcando como el camino. En este caso hay mucha humedad. Entonces, algunas leñas sirven más que otras, ¿no?
0: Claro.
1: Como incluso cuando agarras, depende la... Aunque sea época seca, igual a veces capaz el horno va a estar medio húmedo porque
0: claro,
1: el piso está húmedo y así, ¿no? Entonces, como... después vas eligiendo como qué elementos puedes ir utilizando que te van resultando más para llegar a temperatura.
0: Claro.
1: Pero sí, las quemas experimentales es un mundo también re fascinante y a mí me encanta. Quiero seguir cada vez más aprendiendo más.
0: ¿Con quemas experimentales?
1: Con las quemas, claro, exacto, ver qué posibilidades estéticas nos pueden dar las quemas a leña o, bueno, sí, eso.
0: Claro, está buenísimo. Escúchame, se genera como una especie de comunidad, ¿no? Con la cerámica, con la gente que va al
1: Sí.
0: taller, con todo esto de que se comparte con uno o con otro, ¿no? Esa también es como una característica del tipo de laburo este, ¿no? Del salir al campo a buscar,
1: Exacto.
0: como de la manera esta que uno elige en el hacer, ¿no? En esto de salir.
1: Sí. Sí, exactamente, porque también creo que esto cambia, por lo menos en mi caso, y lo he visto mucho también, esto de que el acercamiento al oficio, a la pieza, es
0: Sí.
1: muy diferente. Por ejemplo, pasa esto de, no sé, si en una quema salió una pieza rajada. Bueno, pero hay tanto, o sea, tanto de ese proceso que habitaste
0: Claro.
1: que el resultado final no es solo lo que importa, ¿viste? Es
0: No,
1: el proceso entero.
0: claro.
1: Y eso para mí es espectacular, porque me doy cuenta de que en este modo de hacer toma valor cada uno de los pasos, ¿viste? Desde la
0: Claro.
1: recolección hasta la composición, hasta la quema. Entonces noto que quizás, bueno, uno se bajonea así la pensada, pero al final, bueno, el proceso estuvo tan bueno que decís, bueno,
0: Claro,
1: vamos de nuevo, lo
0: claro,
1: intentamos de nuevo.
0: claro, claro. Está bueno eso también, transmitir esta cosa, ¿no? Bueno, creo que sos una gran docente, te lo tengo que decir. Cómo estás contando todo así
1: Oh.
0: tan, tan metódicamente, tan sistematizado y tan pausado, me parece extraordinario. Eso está bueno
1: No,
0: transmitir
1: gracias.
0: también. ¿Ves? Esta cosa de que el proceso más que el resultado, ¿viste? Porque uno finalmente se centra en estas cosas de decir, quiero la pieza, quiero la cosa está del objeto. ¿No? Y al final
1: Exacto.
0: hay tantas cosas más interesantes, ir a buscar arcilla, ir, yo qué sé, también forma parte, o sea, todo forma parte, pero bueno,
1: Totalmente.
0: también está
1: Todo
0: bueno,
1: forma parte, tal cual. Sí.
0: sí, está bueno
1: Sí.
0: centrarse y disfrutar de cada una de las etapas.
1: Exacto, totalmente, totalmente. Creo que te hace más consciente y más presente también. Y esto que decís antes, bueno, desprenderse un poco también de solo el objeto, porque
0: Claro.
1: obviamente uno pone mucho dentro de ese proceso también, pero bueno, como que siento que al cambiar la percepción un poquito, cambia también la percepción frente al hecho de solo elegir el objeto al final del día, ¿no? Es
0: Claro.
1: como, y esto también, lo comunitario, lo que se vive, lo que se te puede transmitir, hay cada quema tiene su momento también, ¿no? Como que es todo una cosa muy poderosa lo que sucede alrededor. Entonces, bueno, a mí me encanta y gracias por esto que me decís de la
0: No, sí,
1: docencia.
0: lo creo, lo creo, lo creo, porque lo explicás muy bien y está buenísimo eso, ¿viste? De cada etapa, cada momento, el disfrute. Bueno, le cuento a la gente que Isabela va a estar formando parte de una mesa de arcillas locales, que ella todavía no lo sabe, se está enterando ahora. En el próximo Barro Calchaquí, así que van a tener la posibilidad de charlar con ella, de estar, ¿viste? Va a mostrar sus barros, sus formas, sus maneras, compartiendo con otros compañeros y compañeras de casi todo el país, Isabela.
1: Qué
0: Estamos armando una mesa
1: lindo.
0: de arcillas locales con gente de
1: Qué
0: Santa Cruz, de
1: hermoso.
0: Ushuaia, de Buenos Aires, bueno, Salta, Jujuy, Tucumán, Catamarca, o sea, está buenísimo.
1: Me
0: Está buenísimo. A ver
1: encanta.
0: si podemos
1: Bueno, me
0: seguir
1: encanta, con
0: pensando en los
1: gusto.
0: barros, pensando en las tierras,
1: Dale.
0: pensando en las arcillas, ¿viste? Yo qué sé,
1: Sí.
0: cada uno, ¿viste? Lo bueno de todas estas cosas es que cada uno viene con su propio cuadernito, ¿no?
1: Sí,
0: Entonces,
1: tal cual.
0: cada uno tiene su forma, su metodología, ¿viste? Ha encontrado una manera de llegar al mismo resultado. Entonces, está bueno eso. De eso se trata, del compartir, del disfrutar del proceso.
1: Totalmente. Exacto. Qué lindo. Bueno, me encanta. Voy a estar ahí feliz. Qué lindo el barro. Ya se viene.
0: Ya se viene el Barro Calchaquí, así que nada, vamos a también invitarlo a nuestro amigo Héctor Campos, que ahí nosotros tenemos un grupo con Isabela y con Héctor de laburo, de estudio, de pensar también y de hacer, ¿no? De disfrutar del proceso de la cerámica, del buscar
1: Sí.
0: arcillas.
1: Sí, conocer más de los territorios, ¿no? También eso es re interesante, te hace como más curioso de las cosas que tenías cerca, capaz, ¿no? Como que
0: Sí,
1: eso también está bueno.
0: claro, prestar
1: Sí.
0: atención al lugar donde uno vive, eso es fundamental.
1: Sí, es una manera de Sí, de estar construido, o sea, como conectado con. Bueno, a mí me gusta decir como que es una manera también de construir como identidad o de yo integrar, viste, mi modo de hacer la cerámica con un paisaje, con un territorio, con un lugar. Y viste como esta idea, no, eso no solamente siento que tiene que ver con el territorio, sino como la posibilidad de alguien de mirar. Cómo una pieza va formando, o sea, esto que decís vos una vez lo dijiste que me encantó, que uno levanta una olla de casira y se da cuenta en cualquier lugar que eso puede ser del casira, ¿no? Como, bueno, lo mismo, ya sea un tipo de pieza como en un tipo de material, digamos.
0: Sí,
1: Entonces
0: tal
1: sí,
0: cual,
1: está
0: tal
1: bueno eso,
0: cual.
1: prestar
0: Guárdale.
1: atención al lugar.
0: Sí, de una. Bueno, nada, somos apasionados nosotros, Isabela, por la cerámica. Nos encanta, por suerte, ¿no? Cómo nos ha modificado la vida
1: Sí.
0: esto, ¿no?
1: Cómo nos ha modificado la vida, tal cual. Sí.
0: Bueno,
1: Tal
0: amiga
1: cual.
0: querida, te agradezco. Se nos ha ido el programa. Un placer haberte
1: Wow.
0: escuchado. Pasó
1: Qué
0: rapidísimo, mira, una
1: lindo.
0: hora estuvimos
1: Pasó
0: charlando.
1: rapidísimo, sí. Se pasó volando.
0: Bueno, ¿cómo te encuentran en el Instagram, Isabela?
1: Bueno, como Johnston Vela o
0: Bien,
1: Carbón.cerámica es el
0: bien.
1: taller. Así que ahí
0: Carbón
1: pueden ver.
0: Cerámica, ahí está, ahí pueden encontrar los trabajos de Isabela, ver si están en Salta y quieren tomar un taller, bueno, ahí ya tienen la posibilidad, y bueno, y nada, y comunicarse con ella, porque es interesante, así que ahí tienen un ida y vuelta también con Isabela. Gracias,
1: Qué
0: Isa,
1: lindo. Gracias,
0: nos
1: gracias
0: vemos
1: Gastón.
0: pronto.
1: Chao, Elvira. Nos
0: Ahí, ahí
1: vemos.
0: te mando saludos, Elvira. Abrazo grande, Isa, chau.
1: Un abrazo.
0: Bueno. Hemos tenido un programa buenísimo con Isabela Johnston, genia total. La forma que tiene de transmitir es alucinante, está buenísimo, o sea, es algo que es para destacar realmente. Así que, bueno, nada. Les cuento que durante el programa escuchamos tres canciones: Kimei, Neuquén, por Larralde, Vosé no entiende nada, por Gal Costa, y ahora nos vamos a ir con un tema que se llama Tararali, por Onda Vaga. ¿Sí? Nos escuchamos la próxima semana. Muchísimas gracias. Y todo lo que tenga que ver relativo al Barro Calchaquí, fíjense en las redes sociales, en el Instagram, en Facebook y en la página barrocalchaquí.org. Eso. Un abrazo grande. Gracias. Chau.

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1: Bienvenidas y bienvenidos a un nuevo canto de Cenzontles. Los saludamos y esperamos que nuestro canto llegue a todas las latitudes del planeta. Hoy nos deleitaremos los oídos y paladares, en compañía de Guadalupe Blanco de Radio Nandía, desde Mazatlán, Villa de Flores, y su servidora, Esperanza González, del colectivo Mai Au, de Jaltepec de Candayoc. Hola Lupita, bienvenida.
2: Hola Pera, buen día para ti, buen día para todos y todas. Gracias por escucharnos y estar en este programa. En efecto, Perita, este programa ha sido cocinado con mucho amor, como dicen las sabias cocineras. Nos fuimos a recorrer distintas cocinas de la Sierra Norte de Puebla, de la Costa Chica de Guerrero. También nos fuimos a la Huasteca Potosina y al estado de Oaxaca. ¿Y qué creen? Les traemos el sabor y la sazón de estas regiones. Así que los invitamos a deleitarse con este programa.
1: La cocina no puede desligarse de su historia ni del pensar y proceder en colectivo. Y en vista de que la cocina no solo tiene que ver con el acto de guisar, sino con la alimentación en general, muchos alimentos están ligados a rituales, ceremonias, festividades religiosas o sociales. Como ocurre en la región Alta Yuc, el 1 de agosto es una fecha importante para agradecer a la tierra y es una fecha para pedir por la abundancia en las próximas cosechas. Se prepara el moch como ofrenda y agradecimiento a la tierra. Se acompaña de quelites, tasajo, charales o lo que las familias gusten.
2: Y ya que hablamos de diversidad, los sabores también son diversos, el maíz, el cacao, el chile, los quelites, la calabaza, productos que son esencia de nuestra cocina, en nuestra vida, en nuestra historia y a nivel Mesoamérica. Y además habla de esa riqueza de sabores que hay del norte al sur de este país. También se transforman en bebidas y alimentos. Ahora vayamos a viajar a la Huasteca Potosina y escuchemos la siguiente cápsula que nos comparte la delicia del atole de ojite, una producción de Radio Guayacocotla para Canto de Cenzontles. Prepárense y saboreen esta rica bebida.
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0: Mi nombre es Bruno Hernández Hernández, soy líder tradicional, hablante de la lengua indígena del grupo étnico Tenec y pertenezco a la comunidad de Jololtancolce, segunda sección del municipio de Tancanhuitz de Santa San Luis Potosí. Les quiero compartir la elaboración del atole de ojite. Bueno, pues primeramente tenemos que tener listo la fruta del ojite, poner agua a hervir. Cuando ya está hervido, tenemos que tener los materiales, como por ejemplo son los ojites, la ceniza es el polvo que queda de las brasas. Hay que echarle agua, como media cubeta de agua, y ya debemos también dejar ya agua hirviéndose, y también ya una vez que esté hirviéndose hay que echarle agua de la ceniza, y una vez que ya tenga ceniza hay que dejarlo que hierva unos 10 minutos mínimo, máximo de 15 minutos, y después de que ya esté hirviendo el agua de ceniza o la lejía, como le conocemos aquí en la región de la Huasteca Potosina, concentro en la concentración de Tancanhuitz, pues es que esté hirviendo, ya le vertimos la fruta de ojite, y una vez que ya esté el ojite debemos esperar a que se cosa. Tiene un lapso de tiempo máximo como 2 horas y media o 3 horas máxima, y ya después, cuando esté cocida, hay que sacarlo del fuego, y de ahí hay que disponernos a lavarlo, y una vez que estemos lo lavando hay que limpiarlo tal como debe de quedar, que tiene una cascarita bien blanquita, esa se tiene que quitar. Y ya terminando de lavar, pues ya nosotros tenemos que tener lo que vamos a ocupar para hacer el atole, como por ejemplo la masa, el azúcar, también si no nos hace bien el azúcar, le podemos echar pilón. También para que tenga un buen sabor le podemos echar también unas 3 hojitas de hoja de pimienta. Pues para ello también ya debemos tener molido lo que es las frutas de ojite. Esa puede estar o puede ser molido a través del molino, y bueno, sale bien, bien bonita la masita, de color cafecita entre verde amarillo.
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0: Después de ahí nosotros tenemos que tener un recipiente, una goma, un lavabano o jarra, para ahí vertir lo que viene siendo el ojite molido. También lo que nosotros podemos hacer es pues ya teniéndolo en una goma, en una jarra, vertirle agua y estarlo amasando. Y dicen nuestros abuelitos y abuelitas, más que nada las abuelitas, ¿no?, las que son que hacen este tipo de trabajo, de actividades, para que tenga buen sabor hay que meterle la mano, no hay que hacerlo con licuadora, con cuchara o algo, no, hay que estar amasándolo con la mano. Ya después de que quede bien suavecita, que quede bien espesa, pues ya nosotros lo que podemos hacer ya es estarle dando vueltas al último con la cuchara. De ahí ya tenemos que tener nuestra olla donde vamos a hacer el atole con agua hirviendo. Ya cuando esté hirviendo, lo que nosotros podemos hacer ya echarle el concentrado de la fruta de ojite. Así es como nosotros obtenemos lo que viene siendo el atole de ojite. Y después de ahí también, ya que esté hirviendo, le podemos echar ya sea azúcar, dependiendo del gusto, ¿verdad?, de cada paladar, le podemos echar azúcar o si no, pilón. El pilón es el que le da más sabor. Ya después de que se hierva, pues con unos 5 minutos o 10 minutitos se baja y ya listo está para degustarse. Entonces es algo tradicional lo que se sabe hacer con esta fruta típica de nuestra Huasteca. Sabemos que en algunas regiones de México, pues ya casi ya no hay, ya están en peligro también de extinción, y otras quienes aún sí lo tenemos y lo mantenemos, pues hacemos este tipo de bebidas, vamos a decir, ancestrales que nuestros abuelos tenían. Y bueno, pues es parte de lo que les comento, que se hace todavía aquí en la Huasteca Potosina, aquí en Centro Tancanhuitz de Santos, desde el corazón de la Huasteca. Les mandamos muchos saludos a cada uno de ustedes. Hay mucho que compartir. Pues bueno, ese es nuestro apoyo también para la radio de Veracruz, desde esta comunidad indígena Tenec.
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4: Ancestralmente, los pueblos mesoamericanos han empleado el maíz en innumerables preparaciones a partir del nixtamal.

0: Mogoñé Viejo, en Oaxaca, para saborear una rica empanada y tamales de quelite. Y cerramos esta ruta para llegar a Comitancillo, en el Istmo de Tehuantepec, que nos comparten deliciosos totopos de maíz.
1: La alimentación del pueblo Mazehual tiene como base el maíz y otros cultivos como los quelites, los hongos, el frijol y el chile.
2: Chicmasehuacan setas calcín, chicaquican.
1: Sírvanse un taquito de lo que les tenemos preparado. Chitamasehuacan, alimentación del pueblo Mazehual.
2: Vamos a escuchar cómo se preparan los tamales de zapote.
3: Primero hay que tostar el maíz, luego hay que molerlo en el molino de mano. Luego ya molido, remolido bien el pinole que le dice, entonces ya se revuelve con el zapote. Ya bien revuelto, entonces ya se envuelve con la hoja especia. Ya se hace, ya se pone como normal en la tamalera, o a ver a dónde, pues ya se empieza a cocer. No, el mismo zapote, el mismo se ves que unos que vienen aguaditos, el zapote, con eso se revuelve. Se le echa azúcar, nada más.
4: Se le echa azúcar.
3: Ajá, y nada más eso. No se echa agua, porque si le echas agua, no va a saber bueno. No, no es más mejor que la naturaleza. Es mejor porque pues no es de luego hace daño, y eso es lo que es natural, no te hace daño.
1: Miactas okama tikmaseuke tashkalsin
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1: Si te gustó, escucha el siguiente programa. Chitamasehuacan, alimentación del pueblo Mazehual.

En nuestros pueblos, los quelites forman parte de la dieta diaria en las familias. Son plantas que se usan en la cocina tradicional. Se consumen de muchas formas. Algunos se comen crudos, otros se cuecen, se hierven, se cocinan al vapor, se asan, se fríen ligeramente o se guisan en sopas, salsas, tacos, quesadillas, moles, amarillito, tamales, empanadas, entre otros. En general, se consumen en fresco. Son alimentos de temporada y en algunos casos se practica alguna técnica de conserva. Aquí les presentamos dos recetas de quelites en voz de Elvia Valentín, cocinera tradicional.

0: acostumbra comer acá, porque hay en este pueblo donde estamos nosotras el quelite. Les voy a compartir mi receta. En la empanada de quelite se muele en el metate con una coma picante, con un poco de picante y sal, se muele, se pasa junto con el quelite, se muele para que le puedes embarrar a tu masa para esa empanada y ya le pones a cocer en el comal. Y eso es lo que se hace aquí, así aquí se acostumbra también comer más tamal de quelite. En el tamal de quelite pues se hace molita, también el que le gusta comer picante pues se pone picante, el que le gusta, ahora sí, el que gusta se adorna pues ya pone taza así de res, y así se hace tamal de quelite. Mi preparación pues se echa.
1: Aquí Bogotá, la bella capital de Colombia.

0: se muele. De ahí, para obtener la pasta del quilate, se disuelve con agua fría, se bate y se cuela. Ya de ahí sale un rico chilate. Obviamente sabe a cacao y se endulza con panela. La panela es lo mejor que le puede poner uno.
1: El ingrediente del arroz nos remite a la historia colonial, cuando al puerto de Acapulco arribaba la nao de China, un enorme barco que recorría la ruta comercial hacia España y atravesaba México por sus puertos y caminos. En ese navío se transportaban mercancías y alimentos como el arroz, arraigado en la cocina guerrerense al mismo nivel que el maíz.
2: ¡Otro pozolito!
1: Otro episodio memorable fue la firma del Plan de Ayutla, que buscó terminar la dictadura de Santa Anna en 1854. Desde entonces se conmemora el 1 de marzo el inicio de la llamada Revolución de Ayutla y en nuestros días de la Feria del Chilate.
0: Pues sí, aquí en Ayutla lo más típico es del diario. Aquí hay mucha gente que lo toma diario. Y por aquí en la región, pues también se consume casi en todas las localidades de aquí de Ayutla. También lo encuentran en Chilpancingo, Acapulco, pero obviamente aquí en Ayutla es donde está, pues, lo originario de aquí. Se utiliza en fiestas, se dan en las misas, en feria de algún santo, cuando hay algún difunto, igual lo dan aquí en Ayutla. En marzo, el 1 de marzo, se hace un evento donde todas vienen y presentan su chilate.
1: En lengua mepa le llaman iyotzi y en tunsavi siwa. El chilate, también conocido como oro líquido, ofrece la oportunidad de consumir a los productores cacauteros de la localidad y se vuelve en los hechos una resistencia cultural y comercial.
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0: El cacao realmente se da en la región, en la montaña. De hecho, aquí hay mucho cacao porque lo traen mucho, lo siembran para allá, hay árboles. El criollo le llamamos nosotros. De hecho, el cacao fresco también se trae de acá, de la montaña, todo esto. Los paisanos traen su producto y a uno se los compra. La panela también, de igual manera, a ellos se les compra. El chilate ahí en la montaña le dicen los siwa. Así lo llaman. Eso significa en su idioma, siwa. Bueno, dicen que es el chilate, es la bebida de los dioses.
1: A pesar de su temprana edad, Berenice es reconocida en el mercado de Ayutla como chilatera de cepa y nos invita a bajarnos la calor con el menjurje más rico de Guerrero, el chilate.
4: Por los caminos del sur, vámonos para Guerrero.
0: Yo los invito a que cuando vengan por acá, por Guerrero, especialmente aquí en Ayutla, se les invita aquí al mercado municipal a consumir un rico chilate. Estamos en la entrada 1 del mercado municipal.
2: ¿Otro pozolito? Ah, no, ¿verdad?
1: La voz de las resistencias, de la solidaridad y las alternativas desde las comunidades.
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0: Lena, Lena, soy yo, tu hermana Georgina.
1: Hola, Georgina, hermanita, qué gusto de verte. Pasa, siéntate, por favor. Ya hace varios años que no nos encontramos. Bienvenida, Georgina.
0: Desde antes de llegar a tu casa, vi el humo que salía de tu cocina y me dije, ahí está mi hermanita, la última de la familia.
1: Ahora que mencionas el humo, me acuerdo de que nuestra madre nos decía que nunca debíamos dejar de hacer la lumbre, ya que el humo de la leña es la señal de que aún vive la mamá de la casa. Y dime, Georgina, ¿qué fue lo que te trajo de regreso a la casa de nuestra madre? ¿Cuándo volviste de la ciudad? Tantos años de no vernos, hermana.
0: Me regresé a la casa porque se extraña los sabores de esta época de lluvia. Ese tesmole de flor de calabaza y con sus guías tiernas. O ese frijol camagua con sus hojas de pitiona, chile chitepe y sus turundas. ¿Sabes cuál otro guisado? El huitlacoche molido y que se coloca en medio de la masa para hacer una memela de huitlacoche, acompañado de una salsa de tomatillo con sus chiles verdes y su diente de ajo. Todo eso molido en una chilmolera.
1: ¡Qué bien que el sabor de la cocina de mamá te trajo de vuelta! Pensé que por culpa de la pandemia dejaste la ciudad o que el presidente de la República te haya convencido de regresar a tu tierra.
0: Pues lo dirás de broma, pero el miedo no anda en burro y aquí me tienes. ¿Y qué es eso que huele tan rico, Lena?
1: Ayer fui a la milpa y me encontré unas matas de frijol que las conocemos como ojo de cabra. Corté dos jícaras de ejotes de ese frijol y hoy lo estoy preparando con un poco de masa de nixtamal, ajo, chiltepe, con plátano perón tierno, hojas de aguacate oloroso y su sal de piedra. Porque, ¿sabes? He dejado de usar la sal de mesa o fina, como se le conoce también, porque me han dicho que esa sal provoca una muerte silenciosa. Ya sabes que cuando se come sano, puede vivir tranquilamente. Acuérdate de la bisabuela que duró 115 años y apenas murió el año pasado.
0: Lena, ¿y crees que ya esté ese guiso? Porque llegué tan temprano que no he probado ni un cafecito y menos un guisado. Y tú que ni café me das.
1: Sí, Georgina, y que los sabores guardados por la madre Fogón te hagan recordar que aquí, en donde están las tres piedras que sostienen el comal y la olla, es gracias al vasto conocimiento de nuestras ancestras y que gracias a ello podemos seguir resistiendo ante la comida chatarra.

0: 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Usted y yo sabemos que la cocina encierra misterios, secretos y mucho conocimiento que sigue vivo a través de los sabores que se transforman. Es sabido que en cada comunidad la cocina es liderada por mujeres sabias. Mucho de este saber es herencia de las ancestras, pero también es cierto que la cocina es ese lugar mágico en el que se aprende viendo, probando y saboreando. Comer entre familia y amigos nutre y fortalece nuestro espíritu y el espíritu de nuestra comunidad.
1: Y con esto hemos llegado al final de este Canto de Cenzontles. 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Les invitamos a que sintonicen la siguiente semana esta misma estación para escuchar un nuevo canto.
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6: 20 horas, 35 minutos.

0: 20 horas, 45 minutos.
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4: Hola, muy buen día, buena tarde, buena noche, dependiendo de la latitud en la que nos escuches o a la hora que estés escuchando este programa. Te doy la más cordial bienvenida a Olin Salud en Movimiento, que junto con Can Oxlahum, Semilla Cósmica, estamos tratando en los temas de gestación, parto y posparto. En este programa vamos a ver la importancia de la leche materna, conocida como el oro blanco para el ser humano. Comenzamos. Te doy la más cordial bienvenida y te recuerdo que en esta serie estamos viendo todo lo que es relativo al periodo más crítico e importante del ser humano. En este caso vamos a ver la leche materna, que es el alimento que el ser humano requiere en el momento de nacer y que ahora incluso la UNICEF, así como las ligas de la leche de diferentes países, están como invitando para que la lactancia materna se dé desde el primer momento en que el ser humano nace hasta los 2 años aproximadamente. La UNICEF hace algunos años declaró a la leche materna como la primera vacuna del ser humano. Te preguntarás por qué, y esto es debido a las características de la leche materna. Cada mamífero tiene su propia especie. Y la leche que va a producir la mamá tiene que ver mucho con todas las necesidades que ese ser que está por nacer va a requerir en sus primeros momentos. No es lo mismo, por ejemplo, una vaca, un vallenato, que sería un becerro, un vallenato o un ser humano. ¿Por qué? Porque tiene características y necesidades muy distintas. Hay diferencias biológicas, anatómicas, fisiológicas, de tamaños, de pesos. Y una de las maravillas del cuerpo humano es que precisamente con esta conexión durante los 9 meses que tiene el ser humano con su mamá cuando está en su vientre, que su primera casa es la placenta, están intercambiando comunicación constantemente, de tal manera que cuando nace el cuerpo de esa mujer sabe precisamente si es un bebé a término, es decir, si tiene más de 38 semanas o a lo mejor es prematuro o prematura, y el cuerpo lo sabe, o incluso aunque sea un bebé a término y que no haya habido ninguna complicación durante lo que es el trabajo de parto, el parto y el nacimiento, sabe si por ejemplo en ese momento en esa ciudad el clima es más frío y que a lo mejor esa criatura tenga frío, el cuerpo de la mamá lo sabe y entonces aumenta la temperatura. O a lo mejor ese ser humano por algo se siente triste o a lo mejor con un poco de miedo. Recordemos que todo su entorno es totalmente nuevo para él. Eso también lo sabe la mamá. Entonces, a través de la producción de neurotransmisores y hormonas, lo que va a hacer es producir, por ejemplo, más serotonina, más dopamina, más oxitocina, para que ese bebé se calme. Imagínate que esta estrecha vinculación que sucedió a lo largo aproximadamente de 9 meses le va a permitir al cuerpo de la mujer hacer una leche muy específica para esa criatura, o a lo mejor si tuvo gemelos, para esas personas que acaban de nacer, y cambia constantemente. Este cambio se da momento a momento. Por ejemplo, si tú estás amamantando a tu criatura a las 9 de la mañana, seguramente esa leche a las 6 de la tarde es muy diferente, porque el clima ya cambió. Porque tú además también ya te nutriste con algunos alimentos, y porque esa criatura que se está adaptando a todo lo nuevo tiene otras necesidades. Esta vinculación se ha visto ya de manera evidente y se ha constatado incluso con resonancias magnéticas de todos los beneficios que la leche materna da, no solo por el hecho de tener nutrientes, sino también por este vínculo. En el momento que estamos amamantando, las mujeres que hemos tenido ese privilegio, ese contacto piel a piel, el mirarles, el acariciarles, es lo que hace el vínculo, y que también es un cimiento del apego, que vamos a hablar posteriormente de él. Y se ha visto en las resonancias magnéticas que las personas que han sido amamantadas, a diferencia de las personas que han sido alimentadas con fórmulas lácteas a través de biberón y no de cuchara, que las conexiones cerebrales entre unos y otros son muy distintas. Hay más conexiones neuronales, hay más construcción de rutas neurológicas en quienes han sido amamantadas. Entonces es importante que tomemos en consideración estos beneficios, ya se están evidenciando científicamente. Te voy a compartir cuáles son como los beneficios que ya se han constatado para la persona que acaba de nacer. Por ejemplo, disminuye en un 20% que esta persona desarrolle leucemia, así como un menos 24% para que en su etapa infantil o adolescente vaya a tener obesidad. También disminuye, fíjate, un 77% de que tenga enterocolitis necrosante neonatal. Ese es uno de los probables causas de morbimortalidad neonatal. Un 72% menos de riesgo para que tenga infecciones respiratorias en las vías superiores, menos un 23% de que tenga otitis media. Por lo regular, cuando una persona tiene alguna infección en el sistema respiratorio, es como muy común que se contagie y que, bueno, más bien que esa infección avance hacia los conductos auditivos. También disminuye en la época de infancia, adolescencia o incluso en la juventud, disminuye en un 30% la probabilidad de que tenga diabetes mellitus tipo 1 y un 40% de que pueda desarrollar diabetes mellitus tipo 2, así como también un 64% menos de riesgo para que tenga gastroenteritis, un 30% de que no tenga una muerte súbita, así como un menos 27% para que no pueda desarrollar asma. A largo plazo, disminuye que en su etapa de juventud temprana esa persona que fue amamantada tenga el síndrome metabólico, que es problemas con el manejo de los lípidos, es decir, colesterol, triglicéridos, presión alta, que tenga diabetes mellitus, que su circunferencia abdominal sea mayor a 90, si es hombre, mayor a 82, si es mujer, y que tenga un problema de resistencia a la insulina. Sin embargo, también estos efectos son también para aquella mujer que amamanta. ¿Cuáles son esos beneficios? Bueno, disminuye lo que es un 28% para que esta mujer en alguna etapa de su vida posterior al amamantamiento no desarrolle cáncer mamario en un 28%, así como un menos del 21% de riesgo para el desarrollo del cáncer de ovario. ¿Cuáles son las desventajas? Porque también tendremos que hablar de la otra cara de la moneda para las personas que no han amamantado después de parir. Una es que tienen mayor riesgo precisamente a desarrollar cáncer mamario o cáncer en ovario, así como también que tenga un mayor riesgo para tener osteoporosis durante el climaterio, así como también imagínate que aumenta el riesgo para que desarrolle diabetes mellitus, así como también obesidad o incluso una depresión postparto, así como también que tenga mastitis. Entonces, como vemos, hay muchas ventajas tanto para

0: como esta parte, y recordemos que amamantar no solo es nutrir también el alma. Eso es muy importante. Es también muy importante saber que las fórmulas que están elaboradas por la industria, si bien tratan de solventar un problema, hay muchas desventajas. Y es muy importante que en caso de que esa mamá no pueda dar, se le dé una fórmula muy especializada, y esta se llama fórmula láctea extensamente hidrolizada. Si hay estas fórmulas o con aminoácidos libres, también son estas. Estas lo que van a permitir es que esa personita se adapte mucho más a lo que es la lactosa de la vaca, que es el azúcar de la leche, pero sus moléculas son más grandes de las que él puede metabolizar. Y cuando están o extensamente hidrolizadas o con aminoácidos libres, son mucho más digeribles. Si no tienen estas características, tienen muchas cosas en contra, y estas se van a evidenciar en lo que son, incluso en esos primeros meses, porque crecen muy rápido, pero así también tienen un peso que no es adecuado para el desarrollo, y lo están condicionando a que en la etapa de adolescencia, infancia, adolescencia, juventud temprana, pueden padecer obesidad, síndrome metabólico, diabetes mellitus. Entonces es muy importante que recordemos la parte de el vínculo que se realiza al amamantar, y que los nutrientes que esa persona que acaba de nacer requiere, se los va a proporcionar su mamá. Es muy importante que cuando tú estés amamantando, tengas contacto piel a piel con tu bebé, que lo acaricies, que le arrulles, posiblemente te surja cantarle, acariciarle, que estés presente en ese momento, que les des diferentes muestras de cariño, así como también que el papá acompañe esos momentos y toda la familia, para que este momento sea precisamente como muy nutricio. Recordemos que la leche, a partir de que la persona nace, va a tener muchísimos cambios, y estos cambios se van a deber precisamente a las necesidades muy específicas que tiene el recién nacido, que son muy diferentes a cuando ya tenemos un mes, el primer trimestre, o seguimos avanzando. Entonces veremos estas características después de un corte.
1: 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Regresamos tras una breve pausa. Olin, salud en movimiento.
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1: Ya estamos de vuelta. Y Alejandre tiene más para compartir.
0: Hola, te recuerdo que si quieres leer artículos sobre diversos temas de salud, puedes consultar el siguiente blog: http://smallingwordpress.com, o unirte al canal de Telegram que lo encuentras como Salud en Movimiento, y te comparto que acabo de abrir el otro

0: canal en donde precisamente estoy abordando todos los temas sobre educación perinatal. Este lo encuentras también en Telegram y se llama Tan Oxlajo, co-creación amorosa. Estamos viendo que la leche materna se va adecuando a las necesidades de ese ser humano que acaba de nacer. El precalostro son nada más como 20 mililitros al día y tiene, está cargado de muchísimas sustancias que van a optimizar todo lo que es, le van a pasar toda la información de las enfermedades que la mamá ha tenido para protegerlo. Recordemos que ese ser humano se está adaptando a un entorno donde va a convivir con muchísimos ya microbios que anteriormente no los conocía. Sin embargo, recordemos que estos mismos microbios nos permiten vivir. Vivimos en simbiosis con ellos siempre y cuando sus colonias sean reguladas y estén en equilibrio. Entonces, el precalostro va a tener muchísima información que se llaman inmunoglobulinas y lactoferrinas, que precisamente eso es lo que defiende al bebé cuando acaba de nacer. Posteriormente pasamos al calostro, que este se hace durante los días del 12 al 18 de gestación. Precisamente después del quinto día del parto, esta leche va a ser ya más concentrada, ya va a ser espesa, pegajosa y de color amarillo. Y lo que es la leche temprana, que esa también va a tener estas sustancias que van a proteger a su sistema inmune, le van a ayudar a defenderse y a crear linfocitos, factores de crecimiento, así como también de maduración intestinal, que lo van a preparar precisamente tanto para esa misma leche como para la alimentación que le van a dar posteriormente. Y posteriormente hay algo que se llama la leche de transición, que esa más o menos se va a producir 700 mililitros cada día y que esa precisamente ya va a ir teniendo más hidratos de carbono, así como vitaminas hidrosolubles, que sería sobre todo la vitaminas del complejo B. Y posteriormente ya la leche madura, y esta es a partir del décimo día hasta el destete. Y se va a producir más o menos entre 700 y 900 mililitros por día. Recordemos, para asegurar la producción de la leche es la ingesta de agua que esté tomando esta mujer. Así que si tú estás amamantando o conoces que alguien que lo está haciendo, por favor que consuma 2 litros de agua pura al día. También puede combinarlo con jugos o con té. Recordemos que la composición de la leche materna es el 88% es de agua. Sin embargo, esta precisamente le va a permitir a esa persona que tenga un equilibrio de sus electrolitos. Va a tener más o menos 0.9 gramos por 100 mililitros de proteína, tiene hidratos de carbono, que es la lactosa, pero que precisamente está diseñada para ese bebé, va a tener grasas, esas son muy importantes, y por eso también es muy importante que cuando estés amamantando, en cada glándula mamaria sea mayor a 10 minutos, porque pasando ese tiempo es cuando precisamente se liberan estos ácidos grasos. También va a tener vitamina A, K, vitamina E, así como la D. Y va a tener minerales como el calcio, el hierro, el fósforo, el magnesio, el potasio, el zinc y la vitamina K. Recordemos que precisamente cuando el ser humano nace, el sistema nervioso tampoco está maduro. Esta maduración del sistema nervioso le va a tomar 25 años. Sin embargo, precisamente en ciertas etapas de crecimiento, como es en esta primera etapa y posteriormente cada cambio escolar, es decir, cuando va a entrar a la primaria, a la secundaria, a la preparatoria y a la universidad, se van a dar tremendos tremendos crecimientos neurológicos. Hay mucho desarrollo de neuronas, así como también de rutas neuronales. De ahí la importancia de ingerir ácidos grasos, precisamente porque son los que alimentan al cerebro. Entonces, la leche tiene muchísimas nutrientes, pero que solamente le va a dar a esa persona que acaba de nacer todo el soporte para que su sistema inmune se vaya configurando, para que su metabolismo vaya madurando, para que también su desarrollo neurológico sea óptimo. Y hoy por hoy ninguna fórmula láctea es capaz de igualar. De ahí la importancia de que sea un amamantamiento 100% de leche materna. También es muy importante que esa mamá, cuando esté amamantando, no consuma grasas, no consuma picante, consuma los menos lácteos posibles para que la digestión de esa leche sea lo mejor posible para esa persona que acaba de nacer. Continuamos con la sugerencia después de un corte.
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0: Para la sugerencia de este tema, te voy a citar una investigación de una antropóloga, Kate Schmidt. Ella es profesora asociada y directora del Laboratorio de Lactancia Comparada del Centro de Evolución y Medicina de la Facultad de Evolución Humana y Cambio Social en la Universidad Estatal de Arizona. En el 2008 descubrió que la ciencia había ignorado durante siglos que la leche materna no es una receta fija, es un mensaje en constante cambio. Mientras estudiaba macacos en California, Hinde notó un patrón extraño. Si la madre tenía un macho, la leche era espesa, rica en grasas y proteínas, combustible de alto octanaje, obviamente para los macacos. En cambio, si tenía hembra, la leche era más abundante y cargada de calcio. ¿Cómo se habría el cuerpo de la madre cambiar la fórmula química según respecto al sexo de su criatura? Esta la llevó a descubrir un mecanismo más fascinante de la biología humana. A eso le llamó el flujo retrógrado. Durante años pensamos que la leche solo iba en una dirección, es decir, que la mamá era la que se lo daba a la persona que acababa de nacer. Sin embargo, ella dice, estábamos equivocados. Cuando un bebé es amamantado, el vacío creado succiona una pequeña cantidad de saliva del bebé hacia el interior del pezón de la madre. Es decir, no solo hay una información de la mamá hacia el hijo, que es a través de la leche, sino que la saliva de ese bebé permea al pezón y va a dar señales químicas al cerebro de esa mamá. Ella es aquí cuando menciona que en ese momento ocurre la magia. Dice, el tejido mamario de la madre analiza esa saliva y es un escáner biológico. Si su saliva contiene señales de que el bebé tiene fiebre o una infección, el cuerpo de la madre comienza a fabricar anticuerpos específicos para esa enfermedad en cuestión de horas. Es decir, no es lo mismo que esa personita tenga un problema en vías respiratorias o que a lo mejor ese problema lo tenga en su sistema digestivo. Dice, si el bebé está estresado, la leche cambia sus niveles hormonales, como el cortisol, para influir en el temperamento. La leche cambia de la mañana a la noche. Cambia si el bebé o la nena está enferma, así como también cambia si es niño o niña. Y concluyó, la leche materna es comida, es medicina y es señal. el sistema de comunicación más sofisticado de la naturaleza, una conversación silenciosa entre dos cuerpos que ni siquiera la tecnología moderna ha logrado replicar por completo. Este estudio lo puedes encontrar como validación histórica científica de Kathy Hindley en el del Laboratorio de Lactancia Comparativa de Arizona State University. Doy gracias al espacio ARTV México, así como a la producción de Valter Mejía y la coproducción de Mari Salazar, para reproducir esta información que es de difusión y esperando que sea muy nutricia para ti. También gracias por tu compañía y nos vemos. Hasta la próxima. Chao.
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13: Hola, hola, soy Claudia Gasparini y les doy la bienvenida al primer programa de la tercera temporada de Andares por el mundo, que sale una vez más de viaje. Hoy vamos a Berkeley, California, nuestra primera visita a los Estados Unidos, para charlar con Nadia Adamel, coreógrafa, bailarina y directora artística de Axis Dance Company. Bienvenida, Nadia, a Andares por el Mundo.

0: Bienvenida, Nadia, gracias por estar en Andares por el Mundo, gracias por acompañarnos en un viaje más en este programa.
1: Es un placer, gracias por tenerme aquí.
0: Bueno, contanos dónde estás, por favor.
1: Ahora mismo estoy en California, en la zona de San Francisco, donde soy la directora artística de una compañía, Axis Dance Company, que es una compañía de danza integrada con bailarines profesionales con sin discapacidad, neurodiversidad y bueno, ahora mismo estoy aquí.
0: Bien, en San Francisco, California, por favor, para nosotros San Francisco, California es solo las películas. Así que, por favor, dame una imagen, algo que nos muestre a San Francisco, por favor.
1: Es como lo veis en las películas, es exactamente igual, con las cuestas imposibles, con los tranvías por medio de la calle, con Alcatraz ahí al fondo en la bahía, es exactamente como se ve en las películas.
0: Wow. Bueno, tú te decía cuando atendiste el teléfono, tu acento no coincide con San Francisco, con lo que uno espera de San Francisco. O sea, voy a llamar a la entrevistada de San Francisco y me hablas así.
1: Sí, no soy gringa, yo es que no soy gringa.
0: No soy gringa.
1: No, soy española de Madrid, de la capital. Y bueno, yo crecí allí, viví allí muchos años y luego mi carrera profesional ha sido casi siempre fuera de España. Yo vine a trabajar con Axis en el año 2000 como bailarina y como profesora y coreógrafa. Y bueno, pues estuve aquí 3 años hasta el 2003, luego me fui a España 4 años, luego me fui a Londres, otros 6 años también trabajando en todos estos sitios, luego estuve en Canadá un par de años y ahora he vuelto aquí como para cerrar el círculo, supongo.
0: Para cerrar el círculo, bien. Sí, fue una búsqueda, ¿no? Salir a buscar dónde podías bailar, dónde podías hacer lo que te gustaba.
1: Sí, ha sido un camino largo, bonito, difícil, pero sí, ha sido siempre la búsqueda de hacer lo que más me gusta, lo que me llena a mí, lo que me hace sonreír, lo que me llena el alma y lo que me hace feliz, ¿no? Con mi trabajo. Mi familia y mis amigos, claro que sí, hacen eso también, pero de otra forma, es una forma diferente. Y sí, bueno, buscando un poco porque yo tengo una discapacidad, tengo una lesión medular, y no es fácil ser bailarín o bailarina con una discapacidad así. No tienes las oportunidades que tienen otras personas. No te aceptan en las clases, en las compañías. No te aceptan pues como te pueden aceptar una compañía como es Axis, ¿no? Entonces el camino ha sido largo, bonito y duro.
0: Y mira, te voy a compartir un texto de Puertas Abiertas, que es el libro en el que relatamos los viajes que hicimos dando clases por Patagonia, dando clases abiertas, un poco creando, ¿no?, estos espacios que no existen, menos en las comunidades muy pequeñas. Y pensando en tu trabajo actual, este trabajo de directora artística, en desde dónde vas encontrando las formas para crear, para inventar, para lograr hacer una pieza con todas nuestras diversidades. Entonces te voy a leer este pedacito y como una inspiración para que sigamos charlando. ¿Te parece?
1: Perfecto, me parece perfecto.
0: Bueno, dice: olfato, intuición, dar a conocer, notar la hendidura por donde podemos asomarnos a lo nuevo, no en el sentido de novedad de otra cosa más, sino de ruptura, de vislumbre, algo que romperá esquemas, que dejará la mirada ampliada. Explorar los territorios artísticos y educativos saliendo de la estética y los parámetros hasta hoy convencionales de lo bello y lo bueno. De lo que debe ser, danza que mezcla, esboza y a la vez propone.
1: ¡Wow! Precioso el texto, gracias por compartirlo.
0: Ay, bueno, gracias, qué lindo que te gustó, pero creo que es algo que tiene una afinidad con algo de la forma en que has ido eligiendo trabajar.
1: Sí, creo que sí. Siempre he estado en lugares donde lo convencional, como decías en el texto, ha sido lo que se aceptaba. Y el poder abrir la mente de las personas y decir, mira, hay otra forma de hacer las cosas. Y no solamente no hay otra forma, sino que también hay otro modelo. Hay otros cuerpos, no tiene que ser el cuerpo tradicional de ballet clásico, por ejemplo, que siempre se ha visto delgados, altos, ¿no? Sino que la diversidad existe en el mundo y esa diversidad hay que celebrarla. Y dentro de esa diversidad en el mundo hay que celebrar la diversidad de la danza y del cuerpo y del movimiento. Y eso es lo que he ido eligiendo, lugares donde a lo mejor alguien como yo no era bienvenida de alguna forma o no era aceptada tampoco y no era celebrada. Y abrir esos campos y abrir las mentes y dar oportunidad a otras personas que están en mi mismo lugar y que quizás sean más joven y no tengan experiencia o su personalidad no sea tan, tan echada para adelante como decimos en España.
2: Echada para adelante.
1: Hay que abrir esas puertas y esas ventanas también para ellos y decir, mira, es posible. Y eso es lo que más me gusta también, ver la sonrisa de un estudiante que viene y que nunca pensó que podía bailar y decir, wow, posible. Eso es lo que más me llena a mí.
2: Cierto. Y ahora todavía igual falta una partecita del camino. Hemos recorrido mucho, hemos avanzado mucho, hemos ampliado mucho nuestros espacios educativos, espacios de creación en danza. Esto que tuviste que salir a buscar, que fue la formación. O sea, si bien vos ya traías una formación, tuviste que salir, ¿no? Eso todavía nos está faltando, ¿no? ¿Cierto? Falta la formación, digo, para las personas con diversidad funcional, con discapacidad. Sí. Las escuelas todavía están como no siendo habitables ni amables.
1: Sí, creo que tienes toda la razón. De hecho, esa es una lucha que tengo yo muy fuerte con universidades y con centros de educación en el que ha habido profesores que yo les he dicho, oye, ¿y por qué no tenéis personas con diversidad en vuestras clases de danza? Y dicen, no, no, si ellos mandan la solicitud y quieren estar aquí, pero nosotros no sabemos cómo trabajar con ellos. Entonces, que profesores de universidad te digan eso en grandes universidades estadounidenses, no te digo en pequeños espacios donde haya menos experiencias, sino espacios muy grandes como en Los Ángeles, como en San Francisco, que la gente te diga eso, es cierto que nos falta. Los que estamos aquí, yo porque venía con una trayectoria muy larga en España antes de tener mi lesión, pero hay gente que empieza cuando tienen 20, 25 años, porque no han tenido oportunidad, porque los espacios educativos no existen, no hay apoyo. Entonces, una de las cosas que estamos haciendo y que llevo bastante años haciendo antes de Axis y ahora en Axis, por supuesto, es que damos cursos a profesores de cómo trabajar con personas con diversidad. En realidad no hay que hacer nada muy diferente. Es la forma en la que se usa el lenguaje, es la forma en la que se traduce el movimiento y se dice, bueno, mi cuerpo lo hace así como lo hace tu cuerpo. Yo hago cosas con mis muletas que otros bailarines de la compañía que no tienen diversidad funcional que no pueden hacer, pero yo utilizo mis muletas. Entonces, ¿cómo se adapta eso igual de un lado y hacia el otro? Pero sí es verdad, la formación todavía falta muchísimo, muchísimo.
2: Mm-hmm.

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0: Pero ustedes en Axis están empezando un camino.
1: Sí, de hecho lo hemos, llevamos ya bastante tiempo
0: claro,
1: en ello.
0: Rato.
1: La compañía lleva 40 años claro. casi, entonces llevamos mucho tiempo. Pero ahora sí que es verdad que yo me estoy enfocando muchísimo en las universidades y en las escuelas, en cómo, cómo pueden incorporar esto, esta parte de la sociedad, ¿no? Que también quiere estar ahí. Y lo hago no solamente por dar esa oportunidad, sino también porque nos faltan bailarines con diversidad.
0: Claro, ¿no? Si no, es como siguen siendo todos igualitos.
1: Exacto.
0: Claro.
1: Exacto.
0: Claro, claro.
1: Cuanto más diversidad haya en la formación, más, más diversidad habrá en el escenario.
0: Y más riqueza.
1: Y más riqueza.
0: En la producción, en la creación, seguramente.
1: Por
0: Ahora,
1: supuesto.
0: Me diste un dato que tendría que revisarlo bien, pero tendría que ver mis estadísticas, pero me parece que de las que hemos entrevistado hasta ahora, y hemos entrevistado a compañías de muchos años, de España, de otros lugares, es la que tiene más antigüedad esta en la que estás trabajando, Axis. Si me dices 40 años, creo que hasta ahora no habíamos conversado con una compañía que llevara tanto tiempo de trabajo.
1: Estamos en el 37 este año, casi 40.
0: Casi 40,
1: casi 40.
0: No, no, igual, igual siguen siendo
1: años,
0: un récord,
1: sí.
0: Igual siguen siendo un récord.
1: Sí, sí, sí. Sí, creo que es una de las primeras compañías, no la primera, creo que no ha sido la primera, creo que hay otras que fueron un año, dos años antes, pero una de las primeras en el mundo de empezar este tipo de trabajo, sí.
0: Bueno, vos te incorporaste después, digamos, pero las metodologías, las formas, ¿de dónde aparecieron esas ganas o cómo pasó?
1: Sí,
0: Axis empezó a trabajar con la diversidad.
1: Sí, el inicio de la compañía fue muy curioso. Eran unos amigas que querían bailar juntas y se metieron, alquilaron un estudio en Berkeley, en California, y dijeron, a ver qué podemos hacer con el movimiento. Y el caso es que algunas de esas personas iban en silla de ruedas y otras no. Y allí es donde empezaron a moverse juntos, a verse todas las semanas, a empezar a hacer cosas. De repente alguien les dijo, oye, ¿por qué no presentáis algo en un festival de calle y tal? ¡Guau! Pues sí, venga, vale, diversión, ¿no? Un hobby que todos querían. Y una de las personas en ese grupo, Judy Smith, decidió llevar a la compañía a un lugar más profesional y sacarlo pues del estudio, del hobby y tal. Otras personas del grupo no quisieron, pero bueno, Judy dijo, mira, yo lo voy a hacer. Y Judy Smith empezó pues eso, a llevar la compañía de directora artística, empezó a que la dieran dinero de las fundaciones. También fue muy difícil porque, claro, ella tenía que decir, mira, esto es lo que hacemos, y no había nadie más que lo hiciera. ¿Y cómo lo haces? Pues lo hacemos de esta forma, y bueno, no sé si daros dinero, a lo mejor dentro de un par de años. Fue una lucha muy grande, pero luego cuando empezó a contratar a coreógrafos para que vinieran a la compañía a trabajar con nosotros, como Bill T. Jones, que es un gran coreógrafo estadounidense, o Steven Petronio, otro también. Entonces ya como que le dio visibilidad a la compañía, y decir, ah, si estos coreógrafos tan grandes y tan que ya llevan una carrera buena y que se les reconoce, van a trabajar con esta compañía, a lo mejor es que hay algo ahí. Y así es como empezó todo, poquito a poco, pero sobre todo con las ganas de personas de hacer algo que les gustaba y que querían innovar también un poco, ¿no?
0: Cierto, bueno, fueron unos tiempos de mucha innovación. Estaba pensando que más o menos es el tiempo que hay en Eugene, como se pronuncia uh-huh. bien,
1: sí.
0: En Oregon, empezaron con Danceability, que todavía sí. no tenía ese nombre, digamos.
1: Exacto.
0: Eran unos tiempos de empezar a pensar que la danza tenía que dejar de ser, bueno, el contact, tenía que dejar de ser eso que hasta ese momento estaba haciendo.
1: Uh-huh. Sí, exacto, crecer un poco, ¿no? Salir, seguir creciendo, que creo que es lo importante de las artes también en general, el seguir innovando, creciendo, haciendo cosas nuevas, cuestionando la sociedad también, cuestionando lo que pasa alrededor.
0: Hay un tema que me interesa especialmente, que es esto de la traducción, de la interpretación, que mencionaste en un momento, que es algo con lo que trabajamos mucho, esto de que vos decías, traduzco esto que yo hago con las muletas, no lo puede hacer alguien que no tiene la misma diversidad, no tiene mi mismo cuerpo y tiene que buscar otra forma de reemplazar mi aleteo con la muleta o mi caminar con la muleta.
1: Sí, hay, de hecho hay, hemos tenido una conversación no hace mucho tiempo en nuestro intensivo de verano que tenemos, estaba la conversación de ¿es adaptación o es traducción? Y nosotros siempre decimos que es traducción, porque adaptación significa que estás cambiando algo. Me adapto a lo que tú me estás dando con lo que yo tengo, pero traducción es coger exactamente lo que tú me estás dando de movimiento, de idea, de movimiento, y cómo lo aplico a mi cuerpo. Entonces es como, sí, no es cambiarlo, es adaptarlo, y pues igual tener la misma, el mismo tipo de esencia. No tengo que cambiar la esencia del movimiento, sino que lo adapto, lo traduzco a mi propio cuerpo, no lo adapto. Es una conversación que hemos tenido y supongo que también es muy lingüístico, ¿no? Traducir, adaptar, que es una cosa y que es otra.
0: Pero sí. No es... es algo que compartimos también, esto de cómo nombrar lo que hacemos, que también va cambiando y va creciendo y se va transformando a medida que vamos aprendiendo y conociendo cada vez más. Pero me llamó la atención porque justamente hablábamos de traducir o de interpretar en el sentido de trasladar, mismo que con cualquier idioma, con cualquier lenguaje.
1: Exacto.
0: Nunca vas a traducir exactamente igual porque cada lenguaje tiene su forma, su historia, su esencia, como vos decías. Y cuando traduzco algo del inglés, bueno, te debe pasar, ¿no? Traducir del inglés al español, algo cambia, aunque estés diciendo lo mismo de alguna manera. Con los cuerpos es poco así. Ninguna traducción es nunca exacta ni literal. Siempre algo le agregamos a aquel que traduce, a aquella que traduce.
1: Sí, y creo que también eso es lo bello, ¿no? Que sea esa traducción al que no sea exactamente igual. A mí eso es lo que más me gusta, que no sea exactamente igual. Y nosotros traducimos el movimiento de ambas partes. Personas que no tienen que tienen una funcionalidad, por así llamarlo, tradicional, y los que no tenemos. Entonces se traduce de ambos lados. Yo aprendo de ellos y ellos aprenden de mí. Y cómo lo traducimos, cómo traducen esas personas sin disfunción, con una funcionalidad tradicional, y cómo traducimos nosotros con una funcionalidad diversa. A mí eso es lo que más me gusta,
0: por ejemplo,
1: es bellísimo.
0: Claro, cuando el compañero o la compañera que se desplaza en la silla está girando. Bueno, a ver, el que no tiene rueditas, ¿cómo hace para traducir esos giros? Bueno, hay que encontrar la forma, y no hay solo una, eso también es hermoso.
1: Exacto, no hay solo una, no todo el mundo puede hacerlo. De hecho, hace poco he estado haciendo yo una coreografía y tenía que bailar yo también ella, y los bailarines decían, ay, ¿podemos girar hasta este lado? Digo, no, porque yo no puedo girar hacia el lado, todo el mundo a la izquierda. Entonces, todos girando a la izquierda. Ellos podían hacerlo de las dos formas, pero yo no. Sí.
0: Nadia, te agradezco muchísimo que te hayas tomado este tiempo para compartir con nosotras.
1: Muchas gracias por invitarme. Es maravilloso saber que estáis ahí. También me encanta conocer a gente que está haciendo cosas similares a lo que hacemos nosotros y a lo que hago yo por diferentes partes del mundo. Y sí, estemos en contacto, conozcamos, hagamos comunidad entre todos.
0: Sí, es la maravilla de las redes también, que vamos sabiendo cada vez que no estamos solas, que somos un montón.
1: Sí, somos
0: y que
1: un montón.
0: Tenemos que encontrarnos.
1: Exacto. Muchas gracias por encontrarme.
0: Nadia, un placer enorme, muchísimas gracias. Lo seguimos por las redes, ustedes nos comparten después y las pondremos a disposición para quienes quieran saber más.
1: Perfecto, muchas gracias, Claudia.
0: Un abrazo enorme.
1: Abrazos.
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7: Si la madre que está gestando siente un amor pleno por ese ser, la creación tendrá mucho más potencial amoroso. La creación, sea lo que sea que esté ocurriendo en esa individualidad, es amorosa. El cuerpo ama porque cuida, más allá de lo que suceda en el futuro, en el preciso momento que cuida, está amando. El amor se expresa en distintos niveles. Claramente es preciso el amor de la mujer hacia su propio cuerpo y del cuerpo mismo a cada uno de sus pulsos vitales. El cuerpo concebido como lugar de cuidado y gestación. Uno de los problemas más naturales cuando uno quiere conectarse con ese pilar y comenzar a crear desde allí es que el amor no se piensa, no se decide, no se determina. El amor en sí es el mismo pulso. En un círculo, o mejor dicho, en un mismo punto, pulso amor. Por lo cual no es posible poner a trabajar la cabeza, realizar una acción pulsante y amarla por decisión. El amor se siente y, como el pulso, es completamente ancestral e intuitivo. Gaspar Tittelmann, El poder de tu ritmo interior.

0: disfrutando de este viaje. Despedimos a Nadia, felices de nuestro primer programa de esta tercera temporada. Les cuento los temas que estuvimos escuchando durante la entrevista. Primero fue Buenos Aires por La Bomba del Tiempo y Julieta Venegas. Después, El Sapo No Sabe Lavar los Pies de Barbatuques. En la sección Al Margen escuchábamos el poema de Gaspar Tittelman, El Poder de Tu Ritmo Interior. Y el tema En el Camino de Rafael Amor. Como siempre nos acompaña la música de Matereré Trío. Nos encontramos la próxima semana. Pueden saber más de nosotras en Andares por el Mundo en nuestro Instagram. Y recordamos también que los lunes se transmite nuestro programa por RTV México. Un abrazo gigante y hasta el próximo viaje.
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0: 22 horas, 16 minutos.
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3: Bienvenidos a este pequeño espacio de Cultura Mía. Cuando hablamos de doblaje en México, hablamos de una industria que realmente es punta de lanza a nivel internacional. Aquí se dobla con un español que se denomina español neutro, y este en realidad está muy cotizado. Tan es así que el 60% de los doblajes que se realizan en este español se hacen precisamente en el país. Y la última década se estima que fueron 30.000 piezas de doblaje que se hicieron tan solo en la Ciudad de México. Lamentablemente, las y los actores de doblaje no perciben el salario justo, ya que ellos están recibiendo por algunas piezas hasta 70 pesos, así como lo escuchaste. Entre más experiencia, por supuesto, se te paga mejor, pero son muy pocos los actores y las actrices que llegan a vivir solo del doblaje. Es importante que también protejamos los derechos de ellos porque la inteligencia artificial los está poniendo en peligro. Recuerda que yo soy Miros Brava y porque lo vale, hablemos cultura.
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2: 22 horas, 33 minutos.
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0: 22 horas, 47 minutos.
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6: 23 horas 6 minutos.
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0: 23 horas, 14 minutos.
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1: Sí, te grité, pero tú también me ignoraste ayer. ¿Te suena esa conversación?
2: Se llama reciprocidad negativa y es uno de los mayores destructores de parejas.
1: Porque cuando justificas tu daño con el daño del otro, la pelea nunca termina, solo cambia de dueño.
2: Y al final, los dos llevan la cuenta de quién hizo más, pero nadie gana. Solo se acumulan heridas.
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4: 23 horas. 35 minutos.
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0: 23 horas, 47 minutos.
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0: 0:17.
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4: 0:32.
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0: 0 hora 46 minutos.
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9: Es la 1 de la mañana. 5 minutos.
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0: Es la 1 de la mañana, 18 minutos.
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1: Si no te celo, no te quiero. ¿Cuántas veces hemos escuchado eso?
2: Un poco de celos puede ser hasta tierno. El problema es cuando empiezan a revisar el celular, a controlar los horarios, a prohibir amistades.
1: Ahí ya no es cariño, es una jaula con nombre de amor.
2: Los celos patológicos no nacen del amor. Nacen del miedo al abandono, de la baja autoestima, a veces de traumas antiguos.
1: Pero ojo, entenderlo no es justificarlo. Tu pareja puede tener heridas, pero no tiene derecho a lastimarte con ellas.
2: El amor sano no vigila. El amor sano confía. Y si no hay confianza, no hay relación. Hay rehén.
1: Recuerda, en el lado secreto del amor, no hay parejas que no puedan amarse sanamente. Hay trastornos que se interponen entre ellos.
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17: Es la 1:00 a.m. 37 minutos.
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0: Es la 1:46 de la mañana.
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0: Son las 2 de la mañana, 18 minutos.
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7: Son las 2 de la mañana, 31 minutos.

0: Son las 2 de la mañana, 47 minutos.
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5: Hola, hola. Muy buenas. Ya llegó el verano. Ya llegó. Qué calor, ¿verdad que sí? Aquí hace calor. Aquí hace una brisa, bueno, espectacular. Y así comenzamos este programa de Más... que dos. Diríamos que el primer programa de este verano 2026, y todo el equipo preparado, todo el mundo en su sitio, y cómo no, creo que Rosario se ha instalado por ahí. Hola, hola, ¿cómo estamos, Rosario, en pleno verano?
6: Bueno, yo menos mal que he sido lista, y esta vez ya entre semanas, sin que me viera aquí el personal, me he subido una sombrilla, una mesica, y me he traído esas nevericas portátiles con hielo y bebida y tal. Como esto no me han ayudado, pues el que quiera que pague, que pase por caja. O sea, me lo he hecho todo yo y ahora me miran así como carita de pena. Pues va a ser que no, para mí sola. Bueno, hay algún bichico que hay por aquí, que ya se han reunido por aquí, alguna ardilla despistada y algún bichico. Bueno, y alguno que pica, que no entiendo yo eso. Intentando salvar bichos y algunos aún... pican. Estos son como los hombres, no te puedo fiar. Bueno, los hombres, me refiero a la raza humana, ¿eh? A la raza humana. En cuanto te das la vuelta, pim, pim. Pero bueno, aquí estamos, veranito.
5: Eso es otra historia, lo de...
6: Eso es una historia muy triste. Es que mi dedo se puso azul, mi dedo gordo se puso azul, todo por salvar un bichito, de verdad. Y va el bichito y me dice, sí, pin, me pinchó. Y encima se pasó para delante de mi cara como diciendo, ¡hala, bonita! ¡Adiós!
5: Pues bueno, eso es algo pues que quizás tenemos que celebrar, ¿no?
6: ¿El qué? ¿Que me hayan pinchado en el dedo o que tengamos un día que celebrar? Bueno, a ver, ya no me enrollo más con la historia triste del bicho. No lo merece. Hoy, 27 de junio, es el Día de las Personas Sordociegas, porque es el día que nació en 1880 Helen Keyes. No sé si lo digo bien, ya sabéis, esa chica sordociega que llegó a tener un título universitario. Bueno, hay muchas películas sobre este tema, algunas mejor que otras. También tenemos el Día de las Microempresas. A ver, las pequeñas y medianas empresas. Esto está, pues que la ONU decidió que había que darles un día. Normal, son los que mantienen el mundo, porque las grandes empresas ya se inventan lo que sea para no pagar impuestos ni hacer muchas contribuciones. Y luego el Día de la Piña. Y la verdad, ahora que estaba yo aquí, debajo de mi sombrilla, pues estaba pensando en una piña colada. Pum, chum, chum, chum, chum, chum. Pero bueno, nos pasamos al día 30 de junio. Es el día de los asteroides. Y ya que estamos de historias en historia, ya sabéis, el día 30 de junio de no sé qué año, que no me lo he apuntado, en Siberia hace un montón de años, ¿eh? Yo no estaba ni por aquí, pues cayó un meteorito. Creo que fue en 1908, si no me equivoco. Si me equivoco, alguno me lo rectifica y me mandáis un WhatsApp al canal o me decís, oye, te has confundido. Pues cayó en Siberia y arrasó todo lo que había en 2.000 kilómetros cuadrados. Por eso, como para olvidarse de este señor asteroide, fue en Tunguskás, en Siberia. ¡Hala, toma! Y luego tenemos otro día, el Día Internacional Parlamentario. También lo puso la ONU, ya sabéis. Se supone que todo parlamento En una democracia, pues las personas que van allí nos representan y se preocupan por los ciudadanos. Y bueno, vale. Y luego está aquel chiste que dice, y diu el catalán. Bueno, bueno. Y también tenemos el Día Mundial de las Redes Sociales. Y más o menos cómo gestionar las redes sociales. Pues cómo las gestionas, como tú no seas un poquito centrado, pues no las gestionas. Y nada, seguimos con el programa, que lo disfrutéis y ya no os doy tanto la paliza.
5: Y así comenzamos nuestro programa de Más que Dos. Gracias por estar ahí. Hasta luego, Rosario.
6: Chao, chao, bonito.

La canción de hoy es fresca, fresca, como el pan del día, de cada día, claro, porque si es el de pan de ayer, ya sabéis, muy fresco como que no. Perdonad. Del 2026, que nos lo canta nuestro chico de la isla, Cristina. Ese hombre sensible, que a la vez es arrollador, que a la vez tiene mucha energía, que a la vez es vulnerable, que a la vez que te dice las cosas bien claritas y a la cara, nos canta una canción de amor, Manuel Carrasco, en su álbum Pueblo Salvaje. Tiene la colaboración con Juanes y esta canción a mí me encanta. A ver, Manuel Carrasco me gusta porque en los momentos cruciales de mi vida, por casualidad o sin casualidad, ha sonado una canción de Manuel Carrasco. Y esta vez, pues en un día de esos pochos como las manzanas pasados de que no has metido en la nevera, pues en unos días de eso escuché la canción Gente Corriente. Y es eso, una cancionaza, una increíble, un himno a la vulnerabilidad. Un no maquillar la realidad, no ponerle palabras raritas cuando hay que mandar a tomar a viento fresco a más de uno o si tenemos ganas de gritar. Pues esto es gente corriente, lo que pasa en la vida cotidiana, las ansiedades y los problemas mentales que esta vida cotidiana con esta sociedad de hoy en día conlleva y nos afecta a cualquiera. Es que ahora te vas a sentar un momento donde más prefieras y la vas a escuchar, que la disfrutes.

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La vida es bella. La vida es un escándalo, como diría el maestro Rafael. Pero nosotros, en este apartado de superación, en esta máquina del tiempo, creada ya en el año 2020, en plena pandemia, que ya poco a poco estamos llegando al final, pues entramos en el 2005-2010. Prácticamente nos quedan, si no calculo mal, 2 programas más. Pero hasta ahora, según tú nos estás diciendo, es muy

¿Estáis preparados para lo que va a venir? Bienvenidos, ya sabéis, al recuerdo de la historia, como digo yo, con música. Estamos llegando con nuestra maquinita. Nuestra maquinita, pobrecilla. Si es que cabemos todos, ¿cómo la llamo en diminutivo? Pero bueno, cariñosamente, nuestra máquina. Tiempo. Vamos desde el 2005 al 2010. La verdad que me he esforzado en encontrar noticias positivas en esta década, pero me ha sido muy difícil. He estado por todos los rincones buscando para llevaros a un momento fantástico, pero creo que como no sea el vuestro, de vuestra propia vida, la tenemos difícil. No sé si es porque ya empezamos a cambiar el humor, la humanidad, o es que en realidad tuvimos una década difícil. Lo vamos a comprobar. Ajustaros los cinturones, poneros cómodos, y si alguien quiere un almohadoncito para la nuca, se lo dejo. Bienvenidos todos, seres extraordinarios, maravillosos, internautas. ¡Ay! ¡Cómo me encanta estar con vosotros! Vamos a empezar el viaje y vamos a empezar por casa. Vamos a hacer el viaje al revés y a saber dónde lo acabamos. Empezamos con Héroes del Silencio. En el 2007 se separaron este grupo que estaba activo desde los 80. En los 90 fueron un icono. Enrique Burbury, Pedro Andreu, Joaquín Cardial y Juan Valdivia. Nos volvía locas. Hoy Enrique Burbury va por solitario. Y empezamos eso, recordándolos a ellos que merecen un puestecito en este programa. La canción se llama La chispa adecuada.

Como cosas positivas, podríamos destacar que en Chile tuvieron la primera mujer presidenta, en Estados Unidos el primer presidente de color, y así inoficialmente poco más. Entonces he decidido hacer un poco de tema lúdico. Nos vamos al cine, cogemos palomitas, chocolatinas, alguna Coca-Cola, agua, y nos vamos al cine. Vamos a empezar desde el 2000 hasta el 2004. Tenemos Gladiator, Amelie, preciosa, la trilogía del Señor de los Anillos, Harry Potter y la Piedra Filosofal, Ciudad de Dios, El Pianista, triste, Spider-Man, Buscando a Nemo, Goodbye Lenin, digna de ver, La Pasión de Cristo. Luego tenemos desde el 2005 al 2009 Brokeback Mountain, una película de amor muy especial. Paradise Now, 4 meses, 3 semanas, 2 días. Avatar, nos trajo loco Avatar con las gafitas y todo ese rollo. Misión Imposible, El Planeta de los Simios, Pearl Harbor, Ices 8, Super Graciosa, El Último Samurai, La Guerra de los Mundos, Ratatouille, Kung Fu Panda, Madagascar, la primera y la segunda, Iron Man, Crepúsculo. No me gusta mucho, pero no se lo digáis a la gente. No me gusta Crepúsculo, hasta el nombre me cuesta decirlo. No me gusta. Vampiros, no. A mí los vampiros son muy malosos, así con un aire... de así como entrevista de vampiro, una cosita así, pero así no unos vampiros tan ñoños, tan raros. Ay, no, me desconcertaron. No me gusta, y tampoco me gusta ni el final. Ángeles y Demonio, Transforme, 2012, Las Crónicas de Narnia, El Príncipe de Caspia. Y bueno, y vamos a hablar un poquito sobre casa. No solo vamos a hablar de las de casa, sino de algunas de hablas españolas. Tenemos Los Otros, Volver, El Orfanato, El Método, La Mala Educación, La Vida Sin Mí, y una que os recomiendo, El Laberinto del Fauno. Y ya que estamos, vamos a hacer un pequeño homenaje a Almodóvar, que no se lo hicimos, bueno, se lo hemos hecho todo el tiempo, pero que ganó Óscares, muchos o unos cuantos. Ya nos sorprendió en 1989 con el Oscar a la mejor película extranjera. Bueno, nominado, con Mujeres al borde del ataque de nervios. También fue nominado en 2003 con Hablé con ella. Y luego, como mejor película extranjera, Todo sobre mi madre. Y en el 2003 sí que nos sorprendió con la película que he dicho antes, Hablé con ella. Pero este año vuelve a estar nominado por la película La Voz Humana. A por ello, Pedro, y nosotros también te apoyamos y estamos detrás de ti. ¡A por el Oscar, aunque sea virtual! ¡A por él! Para que nos quede un buen sabor de boca, por ahora os pongo A la Oreja de Van Gogh. Esta canción, El Último Vals, ya la cantó Leire Martínez. Amaya nos dejó. Son del País Vasco y están en activo desde 1996. Es que no os he contado una cosa. Este programa va a ir de música latina, castellana, de nuestro idioma. Vamos a quedarnos, aunque viajemos, con el sabor siempre del hogar y a disfrutarla.

comprobado que tenemos una década un poco triste y que no vamos a permitir que nos hunda, vamos a hacer un repaso muy rápido de la historia. 2005, Mahmoud Ahmadinejad es elegido presidente de Irán. Durante 3 semanas en Francia, en varias ciudades de Francia, sí, hubieron grandes disturbios a causa de las muertes de unos jóvenes musulmanes. En 2006, Bolivia se convierte en miembro pleno de derecho del ALBA, la Alianza Bolivariana para los Pueblos de Nuestra América, Tratado de Comercio de los Pueblos o ALBA-TP. Rafael Correa es elegido presidente del Ecuador. Asesinada a 2 personas en un atentado en la organización terrorista ETA en el aeropuerto de Baraja, Madrid. Fallece la cantante y actriz Rocío Dúrcal. Y la ejecución de Saddam Hussein. Primera prueba nuclear de Corea del Norte. Ya os digo que, menudo añitos. En el 2007 se crea la Unión de Naciones Suramericanas. Benazir Bhutto, líder del Partido Popular de Pakistán, es asesinada en un atentado. El surcoreano Sehui Chop asesina a 33 personas en la Universidad de Virginia. Se da a conocer las 7 maravillas del mundo. Bueno, una cosa medio buena. Y aquí tenemos las maravillas. Chichen Itza en la península de Yucatán, México. El Coliseo Romano de Roma. La estatua de Cristo Redentor en Río de Janeiro. La Gran Muralla China. Machu Picchu en Cuzco, Perú. Petra en Jordania. Y el Taj Mahal en la ciudad de Agra, en la India. Se olvidaron de la octava. ¿Sabes cuál es? Tu sonrisa, siempre tu sonrisa. Desaparece Madeleine M. Kahn. ¿Os acordáis la niña aquella en Portugal? 2008. Entra en vigencia la nueva Constitución de la República de Ecuador. Y del 14 de junio al 14 de septiembre la Exposición Internacional de Zaragoza. Agua y Desarrollo Sostenible. En el 2009... Una enmienda constitucional en Venezuela hace que el presidente pueda ser reelegido indefinidamente. En el Perú, el expresidente Fujimori es condenado a 25 años de prisión. Fallece el expresidente Raúl Alfonsín de Argentina y entra en vigor el Tratado de Lisboa. Y el día 27 de julio, el eclipse solar más largo del siglo XXI. Misterio, misterio. Bueno, que volvemos a oír algo de música. Lo necesitamos. Nos está envolviendo, rodeando y dando calorcito Julieta Venegas con la canción Me Voy, de 2006, del álbum Limón y Sal. Su 4º álbum. Esta mexicana nos va a dar un poquito de vidilla. ¡Jolín! ¡Qué década! ¡Uf! Es que se me ponen los pelos de escarpias. Me da ganas de salir corriendo y flotar y flotar hasta la prehistoria. Por lo menos los dinosaurios eran un poquito más tranquilos. Incluso los carnívoros, os lo juro. Bueno, os dejo con Julián.

sé que las mejores noticias es que estéis bien cada día, que os levantéis y aunque sea con achaques, sigáis para adelante, que sonríais un poquito. No pretendo que hagáis carcajadas. No seamos exagerados. A ver, que la felicidad, la dulzura, el amor suele ser discreto. En contra de las grandes novelas y películas épicas de amores imposibles. No, no. La pasión es escandalosa, pero la pasión consume. El amor, la dulzura, la ternura es como el roce de una pluma. Bueno, chicos, chicas, seres maravillosas, mujeres, hombres preciosos. ¡Uy! Os dejo hasta la semana que viene. No vayáis muy lejos, ¿eh? Bueno, tampoco nos dejan ir muy lejos. Pero con la máquina ya sabéis. Subimos, bajamos, vamos hacia un lado, hacia otro. Incluso nos atrevemos a ir hasta el centro de la Tierra. Para eso la tenemos. Disfrutar, gozar. Ya sabéis, aunque sea de un suspiro. ¿Nunca habéis esperado en oír un suspiro y su significado? Ser muy felices. Os quiero un montón. Os dejo aquí con Luis Fonsi, 2007. Se llama Yo no me doy por vencido. Y eso es lo que somos nosotros. No nos damos por vencidos. Este chico de Puerto Rico, cantante, compositor, actor, bueno, lo tiene de todo. Es el que hizo Luego más tarde. Pero esa es otra historia, la canción de Despacito. Disfrutar de la vida en todos los sentidos. Os quiero muchísimo. Ser muy felices, pese a todo. Y no os deis por vencidos. Hasta luego, mucho amor.

0: Como decía al principio, maravilloso. Y realmente así damos por finalizado este apartado de nuestro programa de superación con La vida es bella. Y dejándote con todo ese equipo que nos acompaña cada semana, al que tengo que darle las gracias desde aquí, una vez más, pues sin ellos y sin ti, que estás ahí al otro lado, esto no sería posible. Te dejo con todos ellos. Gracias. Y la próxima semana veremos qué es lo que sucede en el siguiente apartado de la máquina del tiempo.
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La vida no pide permiso para nada. Ella llega sin más. Ella se queda y respira en nosotros. Lo hace como el aire sencillo que no se ve, pero que lo sostiene todo. A veces duele. Duele como duele el paso del tiempo. Lo solemos notar cuando surgen problemas de difíciles soluciones, aunque lo peor es cuando nos falta la salud. Y otras muchas cuando se llevan voces queridas, dejando silencios que pesan mucho más que las palabras. Aún así, la vida persiste con su fuerza. Pudiera hacerlo con una risa inesperada que te llega. Pudiera hacerlo con el calor de una mano cercana que te abraza. E incluso podría hacerlo con el recuerdo que no se apaga. La vida es tan fuerte y real que en su pulso nunca rinde. La vida es como esa luz que no necesita mirada para poder seguir encendida. Amar la vida no es negarle sus sombras. Sencillamente es abrazarla entera con sus días torcidos y sus mañanas limpias. Porque en verdad, vivir no es solo estar. Vivir es sentir en profundidad que a pesar de todo lo que nos suceda, merece la pena seguir diciendo dentro de nuestro ser: aquí estoy, yo sigo presente.

0: qué bonita la vida.
1: Juntos, abriendo puertas.
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todas y a todos los que seguís y escucháis esta radio artesanal, Radio Mandoya. En el programa Somos Más Que Dos. Este terapeuta de medicina tradicional oriental taoísta o medicina de estilo de vida les presenta hoy el relato La corteza prefrontal, la memoria cósmica. El cerebro tiene naturaleza yin y yang, una estructura yang que como tal tiende a descender para convertirse en yin. El cerebro es de naturaleza yang y toda su expresión es de naturaleza yin. Todos los puntos de acupuntura o resonadores están impresos en el cerebro. Estos resonadores no actuarán mientras no se les demande su necesidad. El cerebro tiene memoria, la memoria ancestral, la memoria hereditaria, memoria de su energía espiritual sensible. Estas memorias se recogen por la memoria cósmica. La memoria cósmica relaciona el universo con el ser humano, el cual tiene en el cuerpo 10 embajadas del universo. El ser humano como microcosmo que refleja el macrocosmo o universo. La corteza prefrontal situada en la parte más anterior del lóbulo frontal, justo detrás de la frente. Es una de las partes del cerebro o regiones del cerebro que más han tardado en madurar. La madurez de la corteza prefrontal se sitúa entre los 20 y los 30 años. La corteza prefrontal es como un director de orquesta del cerebro. Se encarga la corteza prefrontal de las funciones ejecutivas. Nos permiten comportarnos de manera flexible. Nos permite que nuestra adaptación se potencie. Nos permite que sepamos las consecuencias de nuestras acciones. Nos permite controlar nuestros impulsos. Nos permite evitar comportamientos inapropiados. La corteza prefrontal nos ayuda a prestar atención, ayuda a concentrarnos, ayuda a posponer la recompensa. Posponer la recompensa, así potenciamos nuestra voluntad. Analicen e interioricen esta idea. ¿Quieren aumentar su voluntad? Pospongan la recompensa. ¿Quieren tener empatía? Potenciar la corteza prefrontal. Hoy en día la corteza prefrontal, dicen los psiquiatras, que está muy anulada. ¿Por qué? Cuando nacemos la corteza prefrontal es muy inmadura. Se estimula en la corteza prefrontal de un bebé con luz, con sonido y con movimiento. Estamos en una profunda crisis de atención. Esta crisis de atención disminuye la herramienta de la corteza prefrontal. El miedo, la soledad, la hiperestimulación. Luz, sonido y movimiento. Hemos olvidado, no practicamos la vida contemplativa, la contemplación. En edad adulta es todo lo contrario. Para amortiguar el miedo, la soledad, la hiperestimulación de nuestra época, para aumentar nuestra voluntad, para estimular la adaptación a nuestro entorno, para ser menos agresivos, limitemos la luz, limitemos el sonido y limitemos el movimiento cuando estamos acostados, cuando vamos a dormir. Por ejemplo, al acostarnos, no nos acostemos más allá de las 24 horas, no tengamos televisión en el dormitorio. Al acostarnos, espacio sin ruido, evitemos el movimiento externo. ¿Cómo podemos estimular la corteza prefrontal? Podemos hacer ejercicios mentales, sudoku, rompecabezas, crucigramas, estudiar idiomas, dibujar, tener momentos de inactividad mental, sumergirse en la lectura, el ejercicio físico, tener sueño de calidad, llevar una dieta equilibrada,
posponer la recompensa nos dará voluntad. Vamos a estimular la corteza prefrontal con tuina, es un masaje chino, en la zona de la frente donde se sitúa la corteza prefrontal. Tenemos espacio de actuación de los riñones, tenemos espacio de estimulación de órganos sexuales, tenemos espacio para la vesícula biliar, tenemos espacio donde estimulamos el intestino delgado, el colon, la vejiga, el corazón y el hígado. La cartografía es la siguiente. Imaginemos nuestra frente desde 2 centímetros por encima del pelo hasta el entrecejo. Vamos a fijar y a masajear los siguientes puntos. El primero es en la coronilla. Estimulemos esta zona masajeando con círculos a derecha e izquierda, siguiendo la dirección del reloj, de la aguja del reloj. Daremos unos golpecitos suaves en la coronilla. Seguimos. Estimularemos el centro de la frente o punto medio, a 2 centímetros de donde crece el pelo. Masaje circular en el punto indicado. A 5 centímetros a la derecha e izquierda del punto central haremos lo mismo. O sea, primer punto, estimulamos la coronilla. Segundo, centro de la frente a 2 centímetros desde la frente hacia la entrada del pelo, donde crece el pelo. El tercer y cuarto punto, desde el centro de la frente a la derecha y a la izquierda, 5 centímetros. Se le conoce por la entrada que tenemos en la frente. Mejoraremos nuestra ansiedad, mejoraremos nuestro estrés, desarrollaremos hormonalmente bien el control de nuestras emociones, regularemos nuestro comportamiento, gestionaremos mejor nuestras emociones, regularemos nuestra mente, regularemos nuestra ansiedad. Gracias desde Málaga, España.

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Vamos ahora a ir a Canarias. Mai Vera, con su álbum A mí que me den el mar. Y nos deja una maravillosa canción de su álbum Infidelidad.

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0: Ya hace calor, mucha calor. Bueno, bueno, hoy vamos a comer, como siempre, algo rico, rico, rico y que te guste y con mucho sabor. Algo fresquito para beber, si os apetece, un gazpacho andaluz. A mí me encanta. Seguro que a ti también te va a gustar. Muy fácil de hacer, muy económico y muy rápido.
1: Y poco a poco siento el calor.
0: Bueno, bueno, pues para el calor, un gazpacho bien frío y con mucho hielo. Bueno, pues os voy a decir cómo se hace un buen gazpacho. ¿Ingredientes? Bueno, pues pan. Unos 50 o 60 gramos de pan, que tenga mucha miga. También un kilo de tomates, una cebolleta, un pepino pequeño, la mitad del pepino pequeño, un diente de ajo, vinagre de Jerez y aceite de oliva virgen extra, un pimiento verde pequeñito, y sal. Bueno, y ahora vamos a hacerlo. Y esa esencia musical. El verano ya llegó. Bueno, pues nos ponemos a hacerlo. Vamos a coger la miga y la vamos a echar en un bol. Vamos a coger un kilo de tomates de pera. Lo vamos a cortar a trozos, en cuatro partes cada tomate. Y luego cogemos el pimiento, lo lavamos bien, le quitamos las semillitas de dentro y lo lavamos bien, bien, le quitamos toda la parte blanquita y lo cortamos a tres trozos. Cogemos también un ajo y lo pelamos, le quitamos el corazón del ajo y lo partimos en tres o cuatro trocitos. Cogemos una cebolleta pequeña, la pelamos y la partimos en tres o cuatro trozos. La integramos ahí y también cogemos una pizca de sal. Bueno, una pizca no, un puñadito de sal. Y el pimiento verde. Luego le echamos aceite de oliva virgen extra, al menos 150 mililitros y 4 cucharadas de vinagre. Y todo esto lo dejamos en el frigorífico, en ese bol, macerando. Macerando durante 24 horas. Bueno, el pepino se me había olvidado, también hay que echarlo. Antes, si queréis que se le quite el amargor al pepino, hay que quitarle las dos puntas del pepino, el culo del pepino, y luego también se le echa sal al pepino y se deja en un colador durante 2 horas. Luego se integra con todo esto y se mete todo en ese bol. Así el pepino suda y quita todo su amargor. Eso lo dejamos ahí 24 horas en el frigorífico para que eso se vaya macerando y así todo el jugo se disuelva y coja toda su esencia del gazpacho. Y luego al día siguiente, cuando han pasado esas 24 horas, cogemos y lo metemos en el robot, si tenéis robot, y si no, pues con una batidora, y lo trituramos todo, triturado, triturado, bien triturado. Una vez todo triturado, si queréis lo podéis colar para quitar esos pellejitos que queden del tomate, porque el tomate hay que echarlo con el pellejo. Además, tomate de pera, no olvidarse nunca, de pera. ¿Por qué? Porque el pellejo del tomate es el que le da

Calor, calor, color al gazpacho, ese color tan rico. Bueno, pues una vez que hemos hecho el colarlo, pues cogemos y lo que queda es el gazpacho espesito. Lo podéis comer con cuchara, porque está, pero rico, rico, rico. O si queréis beberlo, pues le echamos 300 mililitros de agua, pero fría, bien fría. O quizás le echamos, pues, un montón de hielo, cubitos de hielo, y lo dejamos en la nevera hasta poder servirlo. Y veréis qué rico que está como bebida y qué bueno está como una sopa de gazpacho. Ambas cosas ricas, ricas, ricas. Y si queréis darle más sabor a ese gazpacho, pues yo le suelo echar, si es una sopa, le pongo un poco de jamón, que está bueno, y cuezo dos huevos y los corto a trocitos y los echo encima. Este gazpacho es para cuatro personas, así que vais a disfrutar de, bueno, de algo bien fresquito, en este y en estos días de tanto calor. Así que ya sabéis, algo rico, rico para chuparse los dedos. Y vamos a preparar algo más. No nos quedemos solo con el gazpacho. ¿A quién le gusta el ajo blanco? ¿A ti te gusta? Pues vamos a hacerlo para ti también. Algo rico. El ajo blanco es bien sencillo. Vamos a coger, bueno, pues la mitad de un bollo, la mitad de un trozo de pan, unos 70 gramos de pan. Luego le echamos dos dientes de ajo, los pelamos y le quitamos el corazón del ajo. Los cortamos a tres o cuatro trozos y se lo agregamos. ¡Qué música! Más veraniega, ¿no? Bueno, pues le agregamos esos ajos para que se integren con el pan y le echamos, pues, por cada persona que viene a comer con nosotros, le echamos unas 20 almendras. Les quitáis la piel, antes las ponéis a cocer y una vez que el agua está caliente podéis quitarle la piel a las almendras. Luego la agregáis troceadas y lo metemos todo en la batidora o en el robot. Le echamos también un chorreón de vinagre y aceite, medio vaso de aceite de oliva virgen extra, igual que con el gazpacho. Pero en esta ocasión, más aceite. En el gazpacho eran 150 mililitros. Aquí son 300 mililitros. En el ajo blanco. Lo trituramos todo y va a salir una sopa, pero espesita, espesita, espesita. Rica, rica, rica. ¿Lo hacéis con el robot o con la batidora? Y le agregáis manzana, trocitos de manzana que están rico, rico, y unas pasitas, unas uvas pasas, pero sin hueso. Ya sabéis, por encima se la echáis a esa sopa que es para cuatro personas, y estoy seguro de que vuestros amigos van a disfrutar comiendo algo rico, rico en estos días de calor. Cocina mediterránea, cocina de Luis. Y la semana que viene, más y mejor. Ha llegado el verano y aquí estamos con vosotros
para que disfrutéis de la buena cocina y con música. Música del verano, la bomba King Africa.

Hasta las... 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
4: Vamos nuevamente con las baladitas, porque ahora viene esto, composición de Luis Demetrio Traconis Molina, se llama El Día. Ya está también disponible en todas las plataformas digitales para todos los enamorados. En especial

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Con esa sintonía nos vamos a Valencia. Valencia, donde con la canción Quiero tenemos a Mirac, que nos acompaña cada semana. Quiero.

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Con esa guitarra, hoy te vamos a presentar en Más que Dos una nueva voz. Desde Málaga, Antonio Martínez. Que pronto le tendremos entre nosotros para que nos cuente qué es lo que hace. Con esa canción que nos deja ahí, si te parece bien, vamos a darle la bienvenida a nuestra radio, a nuestro programa de Más que Dos. Gracias Antonio por estar ahí. Te dejo con esa maravillosa canción que nos ha preparado como compositor, como músico, toda montada por él.

0: Hoy en nuestro rinconcito de los animales, donde cada día desgraciadamente se admite menos humanos, os traemos al gran o la gran incomprendida de los animalicos, la zarigüeya. ¿Qué por qué es incomprendida? Bueno, porque la gente en su ignorancia, perdonadme, en su ignorancia confunden este pequeño marsupial con un roedor. Y resulta que este marsupial tiene una cola como una rata, un poquito más gruesecilla. Y claro, todo el mundo piensa, bueno, pues si tiene cara de ratilla con una cola de rata, pues seguro que es una rata y vete a saber las barbaridades que hace. Y además le han puesto el San Benito de que contagia la rabia. A ver, con esa fama, el pobre animalico lo lleva difícil. Pues no, la zarigüeya es una heroína o un héroe, dependiendo del sexo. Resulta que tiene una gran capacidad para la resistencia a los venenos de serpientes, sobre todo las serpientes cascabel, porque ella fabrica una proteína que inhibe todos los efectos negativos del veneno. De hecho, están estudiando esta proteína para poderlas usar en los seres humanos en el futuro. También, esto que nos metemos con su rabo de rata, pues resulta que es un mega rabo, un rabo polivalente, un rabo prensil, o sea, que lo puede usar para sujetarse a las ramas, para hacer un montón de cosas. De hecho, cuando se va de mudanza, coge el rabo y lo utiliza para atar sus atos, o sea, todas sus cosillas, sus ramas, sus historietas. Y las zarigüeyas pequeñicas, las que son cachorrillos, pues lo utilizan para dormir al revés, como los murciélagos, se cuelgan del rabito y ahí ya duermen. Los adultos, que son más listos, pues prefieren apoyarse sobre un tronco y ahí se echan la siestecita. Son marsupiales. ¿Qué significa? Pues que tienen una bolsita donde, después de dar a luz al pequeñajo, lo tienen allí hasta que es lo suficientemente, ¿cómo se dice? Está lo suficientemente preparado para salir al mundo exterior. Mientras tanto, pues se va alimentando y va bebiendo el cachorrín lo más cómodo. Tú imagínate, acabas de nacer y te meten en un sitio calentito, parecido al útero de tu madre, y encima con todos los alimentos. Después, así cualquiera. Y lo que contagia la rabia, pues no es verdad. No es verdad porque resulta que es uno de los mamíferos con las temperaturas más bajas, unos 35 grados. Resulta que el virus de la rabia actúa con temperaturas más altas, como los perros o lobos. Al ser 35 grados, el virus no resiste. Rara vez, el virus de la rabia prolifera en una zarigüeya. Y luego tienen una cosa, que son megalistas. Hacen la tanatosis. Te vas a decir, ¿y eso qué? Pues eso es que es lo mismo que haces tú delante de tu jefe cuando te quiere daros horas extras y no te las paga, o algún chanchullo de estos raros, pues te tiras al suelo y hacen como que te han matado. Pues lo mismo, está cuando este animalico, cuando se ve ante un estrés extremo, un ataque, se tira al suelo, pues no se va a tirar a otro lado, se hace el desmayado, bajando mucho su temperatura, el latido de su corazón, y se tira unos pedetes con un líquido así que como que huele a podrido. Entonces el animal que está allí, que se lo va a devorar, dice, espera, que esto está echado a perder, y se pira. A ver, por ahora ser zarigüeya son ventajas. Tenemos varias clases de zarigüeyas. Tenemos la zarigüeya que me lo acabo de perder. Ah, que me he ido de varetas. Tenemos una ventaja y tenemos que estar muy agradecidos a las zarigüeyas. Son devoradoras de garrapatas, pero a millones. Son omnívoras. pero lo que más le mola se las comen como pipas, las garrapatas. Y no me digas tú que con lo que contagian de enfermedades las garrapatas no se agradece tener un animalico de estos. Tenemos varias clases. Tenemos el perrito de agua o zarigüeya acuática, que resulta que tiene las dos patitas de atrás como si fuera patitas de pato. Luego tenemos la nuda que vive en los árboles. Y luego tenemos la marmosa, que son las cirigüellitas, las cirigüellas zarigüeyas minis. Esas son pequeñitas, caben en la mano de un humano. Son mini, mini, mini, mini. Y para más información de estos colegas super guay, a mí me tienen fascinada, y si os ponéis una imagen, son súper simpáticas, porque parece que va a ser un ratoncito, pero con el morrito más alargado y las orejitas redondas. Son muy majas. Yo la vi en una película que creo que se llamaba... En una película no, en una serie que se llamaba Sangre Fresca, que iba de vampiros y todo esto, y por ahí se ve paseando los títulos de crédito, se ve paseando una zarigüeya. Y desde entonces me pareció fascinante. A ver, y de paso, pues mira, ya os he hablado de una serie de vampiros. Os dejo un audio súper completo, súper interesante y que os divirtáis.
1: Este noble marsupial es primo de los canguros y, como ellos, tiene una bolsa en el vientre en la que carga sus crías. De hábitos nocturnos, es amante de las frutas, no es ni plaga ni portador de rabia. Él es un animal inofensivo cuya principal amenaza es el desconocimiento de su naturaleza. Nombre común: zarigüeya, tlacuache, calatrupa, chucha, entre otros. Nombre científico: Didelphis marsupialis. Tipo: mamífero. Dieta: omnívoro. Tamaño: esta especie puede llegar a medir entre 45 y 60 centímetros de largo. Peso: pesa entre 1 y 1.7 kilogramos. Esperanza de vida: las zarigüeyas comunes tienen una vida muy corta, normalmente viven menos de 2 años en estado salvaje, en cautiverio hasta 4 años. Distribución: las zarigüeyas comunes se encuentran en gran parte de América Central y del Sur. Las zarigüeyas comunes se encuentran en una variedad de hábitats en América Central y el Sur. Estos animales se consideran generalistas del hábitat e incluso son tolerantes con entornos alterados. No se encuentran en áreas de elevación excepcionalmente alta ni en hábitats extremadamente secos, y pueden sobrevivir en áreas con una amplia gama de precipitaciones. Se ha sugerido que las zarigüeyas pueden ser el mamífero neotropical más tolerante y adaptable. Sus hábitats preferidos incluyen bosques tropicales, subtropicales y tierras bajas por debajo de unos 2.000 metros en promedio. Estos animales también frecuentan ambientes urbanos, como cerca de viviendas humanas y basureros, así como tierras agrícolas, que incluyen pastos y plantaciones de cacao, café y cítricos. Las zarigüeyas comunes se pueden encontrar en el suelo o en grandes árboles, aunque son más terrestres que algunos miembros de su género. Las zarigüeyas son marsupiales robustos. El pelaje de su cuerpo es espeso y tiene pelos largos, lo que hace que estos animales parezcan algo desaliñados. Su pelaje dorsal suele ser oscuro, típicamente negruzco o grisáceo, pero en raras ocasiones puede parecer blanquecino. En comparación, su pelaje ventral es amarillo o crema. Sus orejas son grandes y todas negras. Las zarigüeyas tienen garras afiladas, bigotes largos y una cola prensil principalmente desnuda, que es un poco más larga que su cuerpo. Las zarigüeyas son solitarias y nocturnas. Comienzan sus actividades diarias aproximadamente una hora antes del atardecer. Sin embargo, su nivel de actividad alcanza su punto máximo entre las 11 de la noche y las 3 de la mañana. Estos animales son principalmente terrestres, pero pasan una cantidad significativa de tiempo en los árboles. Durante las horas del día, las zarigüeyas permanecen dentro de sus madrigueras. La ubicación de las madrigueras varía e incluye cavidades de árboles, bajo tierra, en palmeras o higueras, en las copas de los árboles o en los nidos abandonados de otras especies. Las zarigüeyas utilizan una variedad de canales de percepción. Su capacidad auditiva se desarrolla relativamente tarde en la vida. Los jóvenes no desarrollan completamente sus capacidades auditivas hasta que tienen aproximadamente 80 días de edad. Las zarigüeyas pueden comunicarse vocalmente, específicamente cuando participan en un encuentro agresivo. En tales circunstancias, estos animales pueden silbar, gruñir o chillar. Las zarigüeyas comunes también realizan una variedad de exhibiciones visuales cuando participan en una interacción agresiva que incluye balancearse de un lado a otro, babear, mostrar los dientes y, en el caso de una amenaza extrema, las zarigüeyas comunes pueden producir una secreción de su glándula anal o rociar orina y heces cuando se necesita. Su visión es aguda y probablemente esté a la par de las capacidades visuales de los gatos. Sin embargo, su agudeza visual es limitada en comparación con algunos primates. También, cuando se detecta una amenaza, las zarigüeyas pueden optar por correr o trepar a un árbol para evadir a los depredadores. Con menos frecuencia, estos animales pueden entrar en un estado catatónico, comúnmente conocido como jugar a la zarigüeya. Este comportamiento de simulación de muerte puede durar tan solo un minuto o hasta 6 horas. Las zarigüeyas tienen una dieta muy amplia, son omnívoros oportunistas. Su dieta incluye invertebrados, vertebrados, hojas, frutos, néctar y carroña. Las zarigüeyas pueden alterar su dieta estacionalmente. Durante la estación seca es más probable que consuman mamíferos y aves, mientras que durante la estación húmeda depende más de frutas, serpientes y sapos. Independientemente de la estación, los invertebrados son un alimento básico principal de su dieta, incluidas las lombrices, los escarabajos y los saltamontes. Después del destete, su dieta permanece bastante constante durante toda su vida, aunque los animales de mayor edad tienden a consumir vertebrados con mayor frecuencia. Anfibios como los sapos, reptiles como las serpientes de cascabel y una variedad de pequeños mamíferos. Curiosamente, su capacidad para consumir serpientes de cascabel se ve facilitada por su aparente inmunidad al veneno de muchos miembros de esta familia. Las zarigüeyas muestran un sistema de apareamiento poligínico en el que los machos compiten por las hembras reproductoras. Estos animales son casi exclusivamente solitarios, pero se reúnen estacionalmente para reproducirse, no exhiben rituales de cortejo y no forman vínculos de pareja. Las temporadas de reproducción y el número de camadas anuales varía según la latitud. Las temporadas de reproducción pueden variar desde una temporada larga de enero a septiembre o varias temporadas más cortas al año. Las zarigüeyas hembras comienzan a reproducirse cuando tienen entre 6 y 7 meses de edad. La gestación suele durar de 13 a 15 días, después de los cuales nacen de 2 a 20 crías altriciales. Al nacer, sus crías son diminutas, suelen medir aproximadamente 1 centímetro de largo y pesar alrededor de 0.13 gramos. Aunque están muy poco desarrolladas, las zarigüeyas recién nacidas tienen garras bien desarrolladas en las patas delanteras que les ayudan a subir a la bolsa de su madre. Los machos no participan en la crianza de sus crías y las hembras invierten un esfuerzo mínimo. Cuando nace su pequeña descendencia, comienzan un viaje desgarrador hasta la bolsa de su madre. Muchos de los jóvenes no sobrevivirán. Las zarigüeyas hembras normalmente solo tienen 9 tetinas disponibles para amamantar, por lo que a menudo tienen más crías de las que pueden acomodar. Sin embargo, tienen una tasa de mortalidad bastante baja una vez que están seguros dentro de la bolsa y amamantando. Las crías pueden comenzar a abandonar la bolsa cuando tienen aproximadamente 70 días de edad, momento en el cual pueden comenzar a montar en el lomo de su madre mientras ella busca alimento. Las crías se independizan cuando son destetadas entre los 90 y 125 días. Dada su abundancia, las zarigüeyas probablemente sean presa de una variedad de mamíferos grandes en toda América Central y del Sur. Sus depredadores conocidos incluyen ocelotes, yaguarandis y águilas arpías. Las zarigüeyas comunes figuran actualmente como una especie de menor preocupación según la lista roja de especies amenazadas de la UICN. Su capacidad para vivir en ambientes alterados le da a esta especie un gran éxito. 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

0: Y así, así llegamos al final del mes de junio de este programa de Más que Dos en sábado, porque como bien ha dicho Rosario, el próximo día 30, martes, también lo podrás escuchar en esta canal, en nuestro canal, en esta emisora en la que tú estás escuchando. Y como no, el jueves, el viernes, el domingo, allá donde tú nos estés escuchando, en nuestros canales de iVoox, en Apple Podcast, en esa emisora también en México, que pronto tendremos a su portavoz por aquí, en el próximo mes de julio, que también nos hablará un poquito de lo que están haciendo. Ya le sabéis, es nuestro cantante Midley del mundo infantil, el que hace el rock y diríamos...
1: Y los gruperos de oro.
0: Eso, es que yo ya me había liado, Rosario. Gracias por estar ahí siempre de forma muy puntual. Y nada, pues gracias a todas y a todos por estar ahí. Y ya sabes, en Radio Mandoya, nuestro canal de WhatsApp, si le pinchas, ya casi solo nos faltan, creo que son 5 para llegar a los 100. Y en iVoox, oye, un empujoncito, ¿por qué no? Que ya sabes, lo hacemos de forma altruista, voluntaria, sin ánimo de lucro, pero todo pinchazo. Y no hablo del mosquito que le picó a Rosario, según nos decía al principio, pues viene bien para motivar un poquito.
1: Que no era mosquito, era bicho camuflado. Y de paso, ya que pincháis en el WhatsApp, pues nos podéis pedir, yo que sé, una cancioncita, una cosa de estas, nos dejáis un mensajito para que luego pongamos en la radio, cortito, ¿eh? Hola mamá, estoy por aquí, o saludando a alguien, o como habéis oído alguna vez, pues una poesía, una cosa de estas, pero cortito. Bueno, que ya no os doy la vara, que disfrutéis del fin de...
0: 30 segundos, Rosario, nos vamos.
1: Chao.
0: Hasta el próximo mes y feliz verano. Hasta luego.

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0: de la barba. Igual sigo dando brincos porque todavía me siento como de 25. Solo queda despedirse con cerveza y brindar por lo que termina y por lo que empieza. Esto va por lo que somos, por lo que fuimos, por todo lo que tenemos, por todo lo que tuvimos, por la llorada
1: de México.
2: Aquí Bogotá, la bella capital de Colombia.

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1: Segundo de Mónaco. Este programa que duró un año.
2: Con representantes discos, 9 jóvenes, distintas, la observación. Es un grupo muy dinámico y me permitió Mónaco poder hablar mucho más de lo que estamos realizando. La ONG en mi país, tanto en la costa como en la sierra, como en la selva, y en el apoyo de las comunidades que están en mi país.
1: Precisamente esta fundación de Alberto Mundo de Mónaco, que le pones, duró un año este programa, pues exactamente lo que se trata.
2: Realmente hoy se está centrando en formar realmente a líderes responsables por sí, sea en cómo generar nuestro equipo de trabajo que tenemos en las asociaciones, cómo poder mejorar nuestros speech cuando vayamos a hablar en público, cómo no perder el engagement que nos siguen tanto en redes sociales como en nuestro país, y bien nos preparan para poder participar en diferentes foros y oportunidades mucho más sobre nuestros proyectos, logrando cada

0: que no permite la acción de dentro del área marina protegida, que es un significado de la organización marina. Mi producción, pero mismo de reducción, ¿sabes? Es una de nuestras opciones. Actualmente hemos creado un mini proyecto que le está dando la reducción, ¿vale? Que vamos a hacer como un pequeño centro de investigación de estas especies, porque muchas veces, como los fondos áreas terminan entrando esos años porque no hay quien las pueda cuidar, no hay un solar. Entonces, estamos tratando de conseguir financiamiento para crear como un acuario, pero no es un acuario convencional, sino es más que nada de especies rescatadas, ¿no? Y así poder concientizar los colegios como niños de la población a conservar el sistema.
1: O sea, especies de creces en peligros.
0: Pingüinos, el pino de Humboldt, algún epicro, bueno, una antes también hemos visto el tema del mar y peces que no pueden ser cuidados, que por alguna razón es muy costoso la introducción de este animal nuevamente a su hábitat porque necesita ahora, ¿no?, algún tipo de medicamento

0: y se quedaron 20 colonias jesuíticas, donde convivieron con el mismo estatus social los padres jesuitas y los indios guaraníes, protegidos por la corona española, que prohibían la esclavitud, la explotación y otras injusticias civiles.
1: Ana Belén Espinosa, donadora de patrimonio de las jesuitas de Pau.
2: Estas misiones jesuíticas en continuación y, bueno, protegerlos, porque en la selva antigua de esa época los guaraníes estaban expuestos a ser llevados a trabajar como esclavos por los bandeirantes portugueses o a ser sometidos al sistema de encomienda. Entonces, si bien por ahí esa evangelización significaba una ruptura de la propia cultura de los indígenas, algo negativo, pero en esa época quizá fue la misión, ya que
1: durante décadas los cabres españoles, llamados por semanas, eran un barrio indígena localizado. 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
1: Los jesuitas ofrecían refugio, pero los historias de la Unidad Manca,
4: plantas, por ejemplo, con guaraníes, un gusto, ¿no? Para nosotros y para otros es una historia feliz, porque se le usa a mis etcétera. Yo tengo un insumo muy nuevo, que es el hecho de estoy participando en un grupo

0: de cantos sagrados de los guaraní.
1: Habla Nolaus, investigador de origen suizo, afincado en Paraguay hace más de 30 años, que destaca como religiosos europeos que diversaron intencionalmente gran parte del idioma guaraní originario a proponitura, cambiando por ejemplo el sufmi, que era algo, un diminuto. Las misus supusieron también la pérdida de tierras, trabajos forzados, un cultural y resistencia. Tres siglos después, en Paraguay, se da un hecho insólito e histórico. Tres guías turistas guaraníes contar la escucharon sus abuelos. Por tanto, pueden escucharlas. Entre las ruinas de San Cosme y San Damián, trabaja el guía Miri, aunque su edificación aparece otro nombre.
2: Tengo mi nombre guaraní, el de Miri, pequeño brillante.
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1: Son español, alemán, incluso ruso.
2: Anteriormente habitaban solo los guaraníes. En realidad fue una invasión para los guaraníes. Y nos quitaron nuestra tierra. Desde ahí ya los guaraníes ya no pudieron ya vivir como antes, o sea, como vivían anteriormente. Fue algo, una nueva imposición de cultura, de creencia.
1: Las impresionantes construcciones que hoy admiran los turistas fueron levantadas desde indígenas, tiradas a kilómetros de distancia y tras sin diálogo.
2: Y es lo que hicieron las manos de obra. Esta piedra, lo grande de una cantera que está...

0: yerba mate. Pero la memoria oral conserva otro recuerdo.
1: Pero de igual manera, para esa época fue un trabajo pesado para los guaraníes. Yo tranquilo, porque no había tecnología como hoy en día.
0: La relación entre jesuitas y guaraníes fue mucho más compleja de lo que sugieren los indicados. Por un lado, las misiones indígenas de los Esasportí. Otro que los documentos de los jesuitas describieron cómo muchos niños eran azotados para corregir conductas consideradas inapropiadas. La vida cotidiana estaba cuidadosamente real. Trabajo, horarios y sistema.
1: Ya usaban armas y ya, tío, sí, le ligaban a mí para asistir a la mía, para trabajar y
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1: Porque había grupo también que perseguía muy
0: de la esclavitud. Otros aceptaron la condición social.
3: En cuanto a la relación entre los religiosos y los guaraníes, es un tema complejo, ¿verdad? Porque como todas las instituciones.
0: Existe una generalidad en la que presenta a los indígenas como espectadores pasivos de la historia, pero los momentos muestran algo diferente. Cuando los bandeirantes atacaron a la ciudad de Guanajuato, en 1641 derrotaron a los portugueses en la batalla de Mbororé. Y años más tarde derrotaron otra rebelión todavía más importante, la Guerra Guaranítica, entre 1754 y 1756. Todo comenzó cuando España y Portugal acordaron intercambiar territorios. Casi 30 guaraníes abandonaron las tierras donde habían vivido durante generaciones. Muchos se negaron y se enfrentaron a los de ambas coronas. Los guaraníes no estaban dispuestos a aceptar cualquier decisión impuesta desde Europa. Durante mucho tiempo, la historia de las misiones fue contada principalmente por cronistas religiosos e historiadores europeos. Los guaraníes aparecían y la rara voz empezó a cambiar en 2017.
3: Pues aprendí muchísimo de ellos y eso también transformó las visitas. Ahora hacíamos a tener honor histórico, arquitectónico. Hoy en día se dan unas visitas, transmiten lo que tiene que ver con el modo de ver, el modo de vivir de las comunidades.

0: tiempo y los visitantes no solo aprenden sobre arquitectura barroca, también sobre el iraní, los conocimientos ancestrales y la forma en que las comunidades recuerdan aquel pasado. Para Beramidi, la supervivencia de San Moria tiene una explicación sencilla.
1: Y tenías algún contacto. El guaraní, por ejemplo, no hay tanta.

0: Parece que no se dejaron dominar por los europeos, son lo que los guaraní que pudieron mantener la cultura, salvaron la guaraní.
1: Las ruinas siguen en pie, las mismas piedras que nos contemplan como símbolo de fe, organización y progreso, y como testimonio de despojo, sufrimiento. Quizá ambas visiones sean ciertas, porque las misiones jesuíticas fueron muchas cosas en tiempo y durante mucho tiempo. Tres siglos después, no se dedicó a borrar la versión oficial, sino para completarla, porque la historia nunca, y durante demasiado tiempo, una de ellas permaneció silenciada.

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2: Bienvenidos a este pequeño espacio de Cultura Mía. Cuando hablamos de doblaje en México, hablamos de una industria que realmente es punta de lanza a nivel internacional. Aquí se dobla con un español que se denomina español neutro, y este en realidad está muy cotizado. Tan es así que el 60% de los doblajes que se realizan en este español se hacen precisamente en el país. Y la última década se estima que fueron 30.000 piezas de doblaje que se hicieron tan solo en la Ciudad de México. Lamentablemente, las y los actores de doblaje no perciben el salario justo, ya que ellos están recibiendo por algunas piezas hasta 70 pesos, así como lo escuchaste. Entre más experiencia, por supuesto, se te paga mejor, pero son muy pocos los actores y las actrices que llegan a vivir solo del doblaje. Es importante que también protejamos los derechos de ellos porque la inteligencia artificial los está poniendo en peligro. Recuerda que yo soy Miroslava y porque lo vale, hablemos cultura.
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0: 15 horas, 15 minutos.
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1: 15 horas 31 minutos.
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0: super. 15 horas, 46 minutos.
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1: 16 horas, 2 minutos.

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0: 16 horas, 17 minutos.
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2: Bienvenidos a este pequeño espacio de Cultura Mía. Cuando hablamos de doblaje en México, hablamos de una industria que realmente es punta de lanza a nivel internacional. Aquí se dobla con un español que se denomina español neutro, y este en realidad está muy cotizado. Tan es así que el 60% de los doblajes que se realizan en este español se hacen precisamente en el país. Y la última década se estima que fueron 30.000 piezas de doblaje que se hicieron tan solo en la Ciudad de México. Lamentablemente, las y los actores de doblaje no perciben el salario justo, ya que ellos están recibiendo por algunas piezas hasta 70 pesos, así como lo escuchaste. Entre más experiencia, por supuesto, se te paga mejor, pero son muy pocos los actores y las actrices que llegan a vivir solo del doblaje. Es importante que también protejamos los derechos de ellos porque la inteligencia artificial los está poniendo en peligro. Recuerda que yo soy Miros Brava y porque lo vale, hablemos cultura.
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3: 16 horas. 35 minutos.
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1: 16 horas, 47 minutos.
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1: 17 horas, 2 minutos.

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0: 17 horas, 46 minutos.
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